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7: Con mucho gusto, 6:05.
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0: Llegamos a las 6 de la tarde con 10 minutos. Bienvenidos a los grandes de la canción. Yo soy Claudia Romero y los voy a estar acompañando hasta las 9 de la noche. Pero ahorita vamos a dar inicio al programa de los grandes. Vamos a ponerlos ahí a dedicar, a recordar. ¿Qué se nos viene a la mente? 7690121, el teléfono en cabina para que usted lo empiece a activar ya y me empiece a decir qué es lo que quiere escuchar. Vamos a ver por acá, permítanme el WhatsApp que estero porque veo que están activados. Aquí, hola, hola, fiesta.
1: Buenas noches, Claudita, te saluda Elsie.
0: Buenas noches, Elsie, ¿cómo está?
1: Desde Charlotte, Norte Carolina. Quería ver si me podías poner Las Puertas del Olvido, Claudita. Bueno, Claudita, muchas gracias por tan lindo programa y que Dios te bendiga, y sin fiesta no hay vida. Bendiciones para todos, Claudita, gracias.
0: Con gusto voy complaciendo y bendiciones para usted también. Un fuerte abrazo a la distancia, pero se le siente así como cerquita. Oiga, por acá, hola, hola, dicen por acá, permítanme que yo lo voy leyendo. Dicen por acá, hola Claudita, buenas tardes, saluda Roxana Roblero desde Virginia. Me puede complacer con Si Me Dejas Ahora de José José, por favor. Creo que esa no está. Pero le tengo Almohada, El Amargo Querer, El Triste Gavilán o Paloma, La Nave del Olvido, Lo Pasado, Pasado, Payaso y Volcán. Dígame qué quiere escuchar. Y con gusto le pongo de una de esas. Bueno, tengo otra nota de voz. Vamos a ver en lo que me mandan el mensaje. Me dicen que de cuál de esas quiere escuchar, de José José. Por acá, hola, hola.
2: Buenas tardes, Claudita.
0: Buenas tardes.
2: De aquí del Palmarcito. Queríamos ver si nos complacía con Cama y Mesa de Roberto Carlos, por favor, porque en el Palmarcito y en la Libertad sin la fiesta no hay vida. Gracias.
0: Roberto Carlos no suena en los grandes de la canción. Esos son años de oro en el programa de los sábados. Hoy aquí, vamos, vamos. Hola, hola.
3: Buenas tardes, Claudita, ¿cómo estamos?
0: Bien, bien,
3: ¿y usted? Pero qué bien, amiga. Por aquí siempre escuchando la fiesta, porque sin la fiesta no hay vida.
0: Me encanta.
3: Y felicitarte por el bonito programa.
0: Muchas
3: que tenés.
0: Gracias.
3: Y quisiera que me pusieras la canción, una canción para una esposa triste, de los Galos. Ay, gracias y pasa feliz tarde.
0: Gracias igual para usted y con gusto que voy complaciendo. Es la tercera que va a sonar ahorita. Por aquí dice, hola, buenas tardes, Claudia. Quiero una canción de José José, Payaso. Lo escucho en San Marcos. Con gusto también voy complaciendo. Otra vez vamos a buscar a José José y pongamos Payaso. Bueno, voy complaciendo. 7699-0121. Sigo leyendo sus mensajes para que pueda yo complacerlos y ponerles las canciones que ustedes quieran, siempre y cuando no se salgan del formato de los grandes de la canción. Ok, por acá dice, hola, voto por Almohada. También se la voy a poner. No es que esté haciendo competencia, pero se la puedo poner. Oiga, permítame. Almohada de José José. Vaya, ya está también en la lista. En la lista, viene ahorita suenan 7699-0121 y bienvenidos a los grandes de la canción.

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ya se fueron a dormir. 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

0: temblando, pero ya fui a gritar, ya me asusté, por eso el temblor hace unos pocos minutos se sintió. Pero ustedes hubieran visto cómo se movía acá, después de ver también tantas redes sociales con lo del terremoto de Colombia, de Venezuela, de todo, creo que uno queda peor, todavía le da más miedo. Pero bueno, ya continuamos con más de los grandes, de verdad. De verdad que me dio miedito. Hola, hola.
1: Hola, buenas tardes, Claudita.
0: Buenas tardes.
1: Tal vez ahora sí se pueda que me complazca con la canción Puerto Montt o el Noa Noa. Gracias, feliz noche.
0: ¿Y por qué no la complazco con las dos? Permítame. Después de esto, de ahí me decían, buenas tardes Claudita, le saluda Paola desde Maryland, me puede poner la canción en la distancia de Abracadabra, de la fiesta no hay vida. Saluditos hasta Maryland, un abrazo. Y por acá decía, orgullo del bueno, permítanme que quiero ver, vamos a escuchar una nota de voz, ya me tengo que ir a comerciales, pero permítanme. Hola, hola.
2: Hola Claudita, buenas tardes. Espero que esté bien, disfrutando de un día miércoles, ombligo de la semana, aquí escuchando el programa, como siempre. Tal vez entra dentro del formato José Augusto, de que vale tener todo en la vida. Te aseguro que todos la van a pedir de aquí en adelante. Igual que chao, cariño, chao, y te esperaré de los galos. Recuerdo que la pedí y luego varios la han pedido. ¡Qué orgullo! Bueno, esa canción es excelente. ¿De qué vale tener todo en la vida, José Augusto? Que la voz es similar a la de Roberto Carlos. Muchas gracias.
0: La voy a poner en la lista y la voy a pasar. Oiga, gracias a usted. Bueno, voy complaciendo.

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5: Con mucho gusto llegamos a las 6:44.
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1: 7:03.
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0: Llegamos a las 7 de la noche con 13 minutos. Miren, no les pude complacer a todos en el programa anterior, pero me estaban poniendo la del Noa Noa, la vi hasta cuando ya había finalizado el programa. De ahí me ponían cama y mesa. Esa también es de los años de oro, entonces no podía programarla. Pero bueno, a los que no pude leer, de verdad, lo siento. Pero miren, cuéntenme, ¿en qué andan? ¿A dónde sintieron? Hay muchos que dicen que no sintieron el temblor porque iban en el carro. Otros que sí. Yo estaba acá y de verdad que sí me asustó y fue de 5.3, decía. Así que, bueno. Bueno. De verdad, de verdad, de verdad. Que bueno, yo no sé. Yo siento que en cualquier momento nos asustamos por ahí. Ojalá me esté equivocando, de verdad. Bueno, por acá me estaban pidiendo algo de Alicia Villarreal. Me pedían, ay, papacito.
1: Ya. Yeah. Parece que me están esperando. Es cierto. ¿Ya estamos listos? ¿Eh? ¿Qué cosa? Ya, está corriendo. Súbele, dame más volumen. Que se sienta el ritmo.

Llegamos a las 7 de la noche con 17 minutos. Permítanme. ¿Qué me estaban pidiendo? Bueno, no, les voy a poner como lo más nuevo. Pero sí, lo más nuevo de Grupo La Clase, Recuerdos de mi Tierra.

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1: Llegamos a las 7 de la noche con 32 minutos. Lo más nuevo de la máquina, el viejo lo paga todo. Oh my God, ¿será que sí pasará así? ¿Será? Miren, nos vamos a ir con algo de vallenato. ¿Les parece así como para agarrar como ya miércoles, mitad de semana? Mañana jueves, ya casi viernes. Así que nos vamos a ir a disfrutar un poco de La Gota Fría.

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8 de la noche con 27 minutos. Mira, yo no sé si ustedes, miren, no sé si ustedes se sienten a veces identificados con alguna canción o no, o de esas canciones que pueden pasar semanas, pero ustedes las siguen escuchando y no importa la producción, la reproducción que le hayan hecho, porque las mil veces, o sea, se repite. Y en diciembre esa canción es la que llega al top 1 en emisoras, etcétera. Bueno, yo les presento la mía de los Peña. Bueno, aquí está de los Peña, Superestrella. La original es de, bueno, si los ganadores del mundial son españoles y la han cantado, pero ahora lo vamos a escuchar en artistas así. Entonces, te la voy a dejar aquí, cántala y espero que también sea tu favorita, chica. Si sos chica también, si no, igual escúchala, por favor.

Llegamos a las 8 de la noche con 31 minutos. Vaya, yo ahí se la dejé la canción porque yo me creo súper estrella. Bueno, y quiero que ustedes sean parte de mi club de estrellitas. ¿Les parece? ¿Les parece? Bueno, vamos a irnos con más música. Nos vamos a ir con algo de cumbia internacional, ¿le parece? ¿Le parece o no le parece? Pongamos esta que les encanta.

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0: Llegamos a las 8 de la noche con 46 minutos. Ha llegado el momento de despedirme. Nos escuchamos mañana a partir de las 6 de la tarde. Y les prometo que mañana sí hacemos live. Oigan, por favor, estés en pendiente también siempre de mis redes sociales. En Instagram como ClauRR21. En TikTok como ClauRR25. Y bueno, nos escuchamos mañana. Besos, abrazos. Buen provecho si cena a estas horas de la noche, porque sé que muchos como yo van dirigiéndose a sus hogares. Otros van llegando y así. Pero voy complaciendo por último con la canción que me estaban pidiendo de José Lora, Los Refranes.
1: ¡Paren bien la oreja!

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7: Bueno, soy Saúl y tenemos acá una persona que nos quiere compartir que recibió el hijo en nuestro centro de liberación. Y por supuesto, toda la familia. Cuéntanos el antes y el después que lograste ver desde que decidió venir y tomar una ayuda presencial.
8: Sí, yo soy la mamá de mi hijo que acaba de dar su testimonio. Y sí, como le comento aquí al hermano Saúl, que soy una madre que estaba triste de ver a mi hijo, cómo llegaba él de su trabajo, que yo le ofrecía comida y él no podía comer porque sentía que él se le quedaba la comida en la garganta. Pero a través de un sueño que mi hijo tuvo, y dio con el hermano Saúl, y él dijo, voy a ir a ver si doy con esa clínica donde él se encuentra, porque todos los médicos le decían que era una enfermedad que él tenía, que era gastritis y unos exámenes, pero recarísimos que se hizo, pero nunca encontraba la medicina. A través de un sueño que él tuvo, me dijo, mamá, viste que yo tuve este sueño. Entonces le comenté yo, ese sueño te lo hizo revelar Jesús, hijo. Y fíjese que, mire, me dijo, yo encontré este número en el teléfono. Fue Dios que te lo puso, hijo, le dije yo. Entonces me dijo él, yo voy a ir a ver si doy con esta clínica. Muy bien, hijo, le dije yo.
7: Con esta clínica espiritual.
8: Y cuando él regresó, me dijo, viera, mamá, me dijo que tengo que ir otra vez. Está bien, hijo, dale, le dije. Y que hoy que me siento feliz porque mi hijo ahora come. Él... ¿Para qué le voy a mentar? Él un agua no se la tomaba porque él sentía que le caía mal. Él solo lo que tomaba era encaparina porque tortilla no le pasaba. Yo me sentía triste y afligida porque dije, yo voy a perder a mi hijo porque yo lo miraba cómo se iba consumiendo.
7: Iba perdiendo el peso.
8: Iba perdiendo el peso, el apetito, él no quería nada. Pero hoy soy una madre que me siento feliz porque ya mi hijo ya fue sanado más que todo, porque
7: por Dios,
8: con la visita al hermano aquí. Todo
7: somos una herramienta, pero es Dios, hija, quien obró en él.
8: Sí, y viera que se siente bien calidad él, porque hoy ya toma su refresco, él come bien, pero le agradezco aquí al hermano Saúl y a Dios que lo ha puesto en su camino. Y ese es mi testimonio por el día de hoy, y le doy gracias a mi Dios que ha sido sanado. Y por eso les pido, hermanos, no es toda enfermedad de doctores, hermano. Hay que acudir, si media vez uno le revela un sueño, hay que dar uno, buscar por otro lado, señores, porque así es. Gracias al hermano Saúl y a Dios que lo puso en su camino.
7: Muchas gracias por tus palabras, palabras genuinas, palabras reales de personas agradecidas con estos tratamientos de liberación que hemos estado otorgando. Recuerda muy bien, Dios es el que sana, es el que cura y es el que libera. Nosotros somos una herramienta para conducir a la persona hacia esa liberación. A ti, que estás pasando por una situación difícil, también te esperamos en nuestros consultorios para poder ayudarte.
9: Bueno, cabe resaltar que este testimonio se grabó directamente en el consultorio y no es una llamada en vivo y en directo. Para quienes desean venir y visitarnos de manera presencial, recuerden que atendemos en San Salvador, en San Vicente, en San Miguel y Santa Ana. Si desea una orientación, si tiene una consulta, una pregunta en base de algún sueño que tuvo o alguna enfermedad que no se le encuentra una cura, no se le encuentra una mejoría, por más maneras y formas que usted busca, puede participar con su fecha de nacimiento o con la fecha de nacimiento por quien va a preguntar para que reciba una respuesta clara. 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Nuestra línea de WhatsApp para quienes nos comunican del extranjero o de acá propiamente del Salvador, más 503 60 49 49 09. Bueno, continuamos en vivo y en directo en este miércoles, recibiendo testimonios, recibiendo consultas, preguntas, para continuarle dando respuesta.
10: Hola, sería mi pregunta, ¿cómo estará lo de mi trabajo, mi situación económica y sobre el amor? Mi nombre es Guillermo García, 9 de abril del 1987.
9: Bueno, hermano, fíjate que en cuestiones económicas, cuestiones financieras, te veo muy bloqueado, te veo estancado, te veo, hermano, atado, hijo, a una posición en la que no puedes crecer. Estás en un trabajo, hermano, donde por más esmero, sacrificio y esfuerzo de su parte, usted no va a conseguir, hijo, que ese trabajo se amplíe, que ese trabajo crezca, que ese trabajo pueda traer más oportunidades o oportunidades distintas, porque no es así. Es un trabajo muy limitado, por lo cual, hermano, es muy difícil que puedas progresar. ¿Qué tienes que hacer? Tienes que tomar, hijo, nuevos caminos. Si quieres, hermano, recibir nuevas bendiciones de la vida, si quieres recibir nuevas oportunidades de la vida, tienes que dejar el miedo a soltar lo que en estos momentos, hermano, te sostiene para poder encontrar algo nuevo y algo positivo. Ahí es donde está todo esto concentrado, en tu miedo, en tu temor de seguir adelante. Ahora también hay una parte importante en el amor. En el amor sí veo bloqueos. En el amor, hermano, veo, hijo, que en horas de la noche, en alguna fecha, porque si me marca luna es horas de la noche, me le practicaron, hermano, situaciones negativas. Lo que hacen es opacar su aura. Recuerde que tenemos un campo aural que debe de enemar una energía fuerte, una energía, hermano, que resplandece desde nosotros, de nuestro interior hacia nuestro exterior. ¿Qué es lo que pasa en estos momentos? Que están apagando la luz y usted está empezando, ¿a qué? A estar en la oscuridad para que no sea feliz. Fíjese que el no ser feliz en el amor, el no encontrar una relación estable después de esa relación que se terminó, es de donde también, hermano, viene para la parte, hijo, económica y del trabajo, una vida muy monótona, hermano, donde sientes como miedo de que así como perdiste esa mujer y te quedaste solo, sientes que así mismo si pierdes un trabajo no vas a volver a encontrar otro trabajo. Estás manifestando una realidad desde el temor causado por qué. Algo malo, debo de decirlo con claridad, porque así es, para llevar tu vida hacia la soledad, hacia la tristeza, hacia un vacío emocional que parece, hermano, pues no tener un cambio positivo. Así que mi recomendación, venga de manera presencial para poderle ayudar, para poderle colaborar. Bueno, continúen llamando, haciendo sus preguntas a mi línea telefónica 60 49 49 09. En este miércoles estaremos también recibiendo inquietudes que tengan de su hogar, situaciones donde en la casa se escuchan ruidos, como voces, como sonidos extraños, puede ser señal de que algo negativo está habitando su hogar o está visitando su casa. También las energías negativas pueden visitar su hogar, por eso es importante los resguardos, las protecciones para las casas. Mi número de WhatsApp para quienes envían mensajes a través de WhatsApp, para quienes en este miércoles quieren enviar su preguntica, lo pueden hacer. Más 503-60-49-49-09. Bueno, voy con un mensaje especial para las personas de Tauro. Bueno, Tauro, estás pasando por una etapa de creación, una etapa donde aquello que intentes hacer y realizar tendrá respuestas positivas. Si tienes algún proyecto pendiente, toma acción sobre ello. Si estabas pensando en ejercer algún estudio, especialización, es un buen momento para sacar adelante la carrera, es un buen momento para ampliar el negocio, es un buen momento para buscar nuevas oportunidades laborales, porque todo se abre a tu favor. Son cosas realmente positivas las que vienen, Tauro, para ti. Vamos con un mensaje especial también para las personas de Virgo. Bueno, las personas de Virgo van a tener que confiar más en su trabajo, en su esfuerzo y en lo que colocan de su parte. Los veo muy sobrepensados, los veo muy sobretrabajados. ¿Qué quiero decir con estas palabras? De que estás tratando de impresionar, estás tratando de hacer más de la cuenta para que te vean con ojos positivos, pero lo único que estás trayendo a tu cuerpo y a tu pensamiento es desgaste, cansancio y poco bienestar para tu salud. Tienes que regularte, tienes que calmarte y tienes que confiar en lo que estás haciendo porque lo estás haciendo muy bien y de manera muy positiva. Toda persona que quiera saber un poco sobre su vida, recibir algún mensaje espiritual, alguna canalización energética, lo puede hacer comunicándose a nuestra línea telefónica. Si quiere preguntar sobre los sueños, ha tenido algún sueño extraño, algún sueño que usted sienta que es una revelación, que es un mensaje que lo dejó con inquietud o la dejó con inquietud, esta es una línea telefónica donde usted puede preguntar por ese tipo de situaciones. Recuerde que tenemos la capacidad, el don sagrado otorgado por Dios desde nuestro nacimiento para poder ver y discernir entre el bien y el mal, entre lo normal, natural y lo que no es natural, lo que es manipulado, lo que es postizo, porque no nos podemos negar hacia que las energías negativas existen. Negar la maldad es como negar el bien. Continúe llamando, participando. Nuestra línea telefónica en este miércoles está abierta y continuará abierta para que haga sus preguntas. 60-49-49-09. Repito, 60-49-49-09. Nuestro WhatsApp, más 503-60-49-49-09. Bueno, tenemos un participante, llama y se le recibe la llamada. Me comunican acá que la pregunta de él es que quiere saber por qué su esposa se fue de la nada. La fecha de nacimiento de ella es el 3 de noviembre de 1972. Me dice que la identifique como María. Él se llama Carlos y su fecha de nacimiento es el 9 de abril de 1975. Bueno, sí se logra ver que hay una afinidad. Hay una afinidad real, hay un sentimiento honesto, genuino y sincero. ¿Qué quiere decir? De que lo que tú sientes por esa persona también lo siente por ti. Y eso es un primer paso para saber si hay que luchar por un amor o si de pronto debemos de tomar distancia. ¿Qué es ese primer paso? Ver que los sentimientos de la otra persona sean sinceros. Muchas veces no sabemos hasta dónde luchar por alguien y eso depende mucho de esa persona que tanto siente por usted. Recuerde que hay atracciones físicas, atracciones kármicas y atracciones sinceras, honestas y genuinas. Acá, hijo, lo que logramos ver es de que esta persona sí te quiere, tiene un sentimiento bonito hacia ti, pero está muy mal rodeada. Muchas personas de su entorno le malaconsejan y le dicen que disfrute más de la vida, le dicen que disfrute más de la libertad. Al parecer usted lleva muchos años con ella, al parecer hace mucho tiempo ustedes están juntos, y de ahí viene esa insistencia en que se separe de ti, en que se aleje de ti, en que se retire de ti. Hay algo muy importante, hay que aclararle el pensamiento a ella, hay que despejarle la mente para que ella pueda ver con claridad lo que le conviene y no le conviene. Muchas veces esos consejos de que separate, retírate de tu pareja, ¿de cuál amiga vienen? De la amiga que no ha podido formar un hogar. Por eso todas las mujeres comprometidas, mucho cuidado con quién ustedes comparten las intimidades del hogar y de quienes reciben consejos también. Hermano, ya continuamos hablando, se me agota el tiempo al aire. Ahorita llámame en 20 minuticos y hablamos de manera personal. Bueno, y para todas las personas que nos están sintonizando en este momento, desearles que Dios les bendiga y les proteja cada proyecto de su vida, su hogar, su familia y sobre todo su estabilidad emocional. Y si necesita una orientación espiritual, estoy a su disposición. 60-49-49-09, repito, 60-49-49-09. Que mi Dios nos bendiga.
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Buenas noches.

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2: 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Tenemos una llamada, aló.
3: Aló.
4: Aló, hermano, Dios lo bendiga. Bienvenido a este su maravilloso programa Visión y Vida. ¿De dónde me llama?
3: Yo le llamo de aquí, del cantón Mundo Nuevo, jurisdicción de San Dionisio.
4: Hermano, regáleme su nombre.
3: No, yo me llamo Daniel.
4: Hermano Daniel, ¿en qué fecha nació?
3: El 10 de abril.
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3: Sí, no, pues eso yo lo sé, hermano, que hay mucha gente que a mí me tiene envidia porque yo no fallo de trabajar.
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2: 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Tenemos una llamada, aló.
5: Hola, buenas.
4: Hola, hermano, bienvenido a este su maravilloso programa Visión y Vida. ¿De dónde nos llama?
5: De aquí, de San Salvador. Le voy a dar mi testimonio como un agradecimiento que lo que me ha pasado. Y bueno, pues estoy muy agradecido con Cristo, a las medicinas que me ayudaron. Me han ayudado en mi negocio, que tengo un comedor y gracias a eso he podido salir adelante.
4: Hermano, usted es una de las personas afortunadas que ya nos visitó con mucha fe. Recibió el milagroso Cristo resucitado. También se hizo el tratamiento con fe. Regáleme su nombre.
5: Javier.
4: Hermano Javier, cuénteme su historia. ¿Cómo estaba antes y cómo está ahora de habernos visitado?
5: Mi negocio no me iba bien, me iba mal. Bueno, cuando yo lo llegué a visitar a ustedes, ya traté ya con ustedes, ya me ayudaron muchas cosas y yo ya en adelante, ya hoy ya me va bien, súper bien en el negocio, ya todo me va excelente, veo el dinero ya conforme todos los días, las ganancias, ya eso ya me ayuda mucho y les agradezco mucho a ustedes, gracias por todo, por lo que hicieron conmigo, de verdad, muchas gracias.
4: Me llena de mucha alegría y de mucha felicidad, hermano, me acuerdo, Javier, cuando usted llegó, porque también estaba mal,
2: muy enfermo, mal de salud. ¿Cómo estaba antes en la salud y cómo está ahora con el tratamiento, con la medicina?
5: Claro, fíjese que me dieron un tratamiento, el hermano me dio ahí un tratamiento de que yo estaba súper mal, me habían salido ronchas en mi cuerpo y todo eso. Así es que no hallaba cómo me quitaban, me fui a las clínicas y no hallaban qué era, pero ya con el tratamiento que me dieron el hermano.
2: ¿Con el tratamiento, con la medicina?
5: Claro, fíjese que me dieron un tratamiento, el hermano me dio ahí un tratamiento de que yo estaba súper mal, me habían salido ronchas en mi cuerpo y todo eso. Así es.

0: están desapareciendo ya todo eso es lo que yo tenía.
1: ¿Usted también mantenía con migraña, dolores de cabeza, sufriendo cosas, de impotencia? Cosas, sí. Sí.
0: Claro, muchas cosas. Yo traté con él, con el hermano, y así es de que él me ha ayudado en muchas cosas, porque igual no podía dormir. Él, con las medicinas que él me dio, me ha ayudado mucho. No, ya me duermo bastante, ya no es como antes, que pasaba cada todas las horas que no podía dormir. Pero ya gracias a él y a Cristo, me ha ayudado muchísimo.
1: Ahora está curado, sano completamente.
0: Ya estoy curado, ya estoy de todo perfecto. Ya con mi negocio, ya estoy bien, súper bien, y les agradezco mucho porque ustedes son excelentes.
1: Este testimonio de agradecimiento certifica la ayuda que nosotros estamos entregando aquí en El Salvador a través del milagroso Cristo resucitado y nuestros tratamientos, la medicina. ¿Qué le aconseja a todas las personas que nos están escuchando? ¿Si vale la pena que nos visiten o no?
0: Bueno, que los llegue a visitar, porque la verdad vale la pena, y eso ayuda mucho, les ayuda mucho a uno, porque la verdad uno no puede estar así, pues hay que ir con ellos. A todos les hago una invitación a que vayan, porque ellos lo curan a uno, la verdad, ellos son excelentísimos. Gracias a Dios me ha ido bien, ya de todo.
1: También le dimos un número para que jugara y ganara en la Lotería Nacional.
0: Ah, sí, hermano, fíjese de que yo gané $10,000.
1: ¿Cuánto ganó?
0: $10,000, eso fue lo que me ayudó demasiado también. Así es de que yo le doy las gracias a ustedes, porque ustedes me dieron todos esos consejos y todo eso, la sabiduría que ustedes tienen. Así que gracias, les agradezco mucho.
1: Muchas gracias por su testimonio. Dios lo bendiga, hermano. Bendiciones para usted y toda su familia. Amén.
0: Bueno, gracias.
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2: Santísima Trinidad, Dios soberano y eterno, la cruz y los tres clavos van adelante de mí. El Señor que murió en ella habla y responde por mí. Amasa los corazones que vienen contra mí. Yo sin Dios no quiero nada. Yo con Dios lo que Él quiera. Dios delante, yo tras de Él. Dios conmigo, yo con Él. Dios en la cruz, yo en su luz. Dios te salve. Amén, Jesús, María y José.
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1: Mi bella familia espiritual, bienvenidos una vez más a este espacio de pregunta y respuesta con el hermano Saúl de los Ángeles. En este jueves, lo primero, agradecer a Dios la oportunidad de poder compartir con cada uno de ustedes es algo especial y le invito que desde su hogar, desde ese lugar de donde me va sintonizando, agradezca a Dios por las bendiciones, por la familia, por la casa, por la comida, por todo lo que Dios provee a usted. Usted va a agradecer cada día y va a ver cómo esas bendiciones siempre se multiplicarán. Bueno, nuestra línea telefónica ya está abierta. Somos un programa dinámico donde usted puede consultar aquellas situaciones que de manera normal no se le encuentran una solución ni tampoco una explicación. En algunos momentos nos enfrentamos a situaciones difíciles y complicadas con la pareja. Peleas, se pierde un poco el respeto, se va perdiendo la comunicación, van empezando a llegar las inseguridades, la desconfianza y muchas veces eso termina ocurriendo que en una separación. Hay que tener cuidado a las señales que nos da la vida, a saber interpretarlas y saber cambiar el rumbo de la relación si usted quiere a la persona que tiene a su lado. Recuerde nuestra línea telefónica para que participe, para que llame con una pregunta, con una consulta. 60-49-49-09. Repito, 60-49-49-09. 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Bueno, tenemos una primera participante, nos envía su consulta. Fecha de nacimiento, 22 de noviembre de 1992. Mi relación sentimental está fría y siento que mi pareja cada día se aleja. Cuénteme qué ve. Bueno, no me enviaste la fecha de nacimiento de tu pareja. No puedo ver entonces sobre esa persona. Puedo ver sobre tu vida, tu campo aural y lo que te rodea. Te rodean las inseguridades, las dudas, la desconfianza. Has empezado a actuar de manera diferente frente a la relación. ¿Eso te ha llevado a qué? A tomar distancia sobre tu pareja. Recuerda que muchas veces en la pareja vemos el reflejo de lo que nosotros portamos en nuestro interior. ¿Qué quiere decir? Que la que está fría, la que se está alejando y la que se está distanciando de la pareja es usted. Usted, hija, de manera inconsciente y sesgada por inseguridades y desconfianzas, está permitiendo que una relación bonita, como lo que veo que hay acá a su alrededor, se acabe y se destruya. ¿Mi consejo cuál es? Cambia tu manera de pensar y tu manera de ver las cosas también. Bueno, continúen participando, continúen haciendo sus preguntas. Si tienen dudas sobre su relación, no se queden con las dudas. Muchas veces son cuestionamientos psicológicos y mentales que no nos permiten manifestar felicidad y alegría en nuestro hogar y en nuestra relación. Nuestra línea telefónica continúa abierta. 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Bueno, continuamos recibiendo consultas en este jueves. En mi hogar hay muchas discusiones y no encontramos paz. Quiero saber qué sucede. Nací el 14 de mayo de 1988, mi esposo 16 de abril de 1975. Bueno, discusiones, problemas, peleas, en todo hogar, en toda relación, siempre se van a presentar. ¿Qué debemos de ver? Debemos de ver las causas. Veo acá de que son personas con carácter ambos. Son personas que les gusta tener la razón, les gusta tener el control y es difícil ceder de ambas partes. Esos dos genios, esos dos caracteres chocan y cuando intentan entablar una relación, cuando intentan entablar una comunicación, cuando intentan entablar un momento de paz y tranquilidad, las ideas de cada quien sobresalen y es esa batalla de que mi idea o mi manera de pensar es la adecuada y la otra persona ve la vida de la misma manera, entonces no están logrando tener diálogo. Tienen que mejorar el diálogo y trabajar, construir diálogo para que la relación pueda crecer y florecer. De lo contrario, esta relación no le coloco más de 3 meses de relación. ¿Por qué? Porque usted se siente muy atada, usted se siente poco escuchada, usted se siente poco tenida en cuenta y eso ya va generando también indiferencias hacia él. Inclusive veo que usted se está negando a tener intimidad con él, a estar con él en la parte íntima y eso también ya ha traído cambios en él, diferentes a las discusiones y los problemas, como que se fuera enfriando un poco la relación. ¿Cuál es mi consejo? A que le ponga mucho cuidado a el diálogo, mejor en el diálogo. Acá no hay nada sobrenatural, no hay nada malo, no hay terceras personas, pero hay que construir diálogo porque de lo contrario la relación se va a terminar porque ambos se están cansando. Bueno, continúen participando, haciendo sus preguntas a nuestra línea telefónica 60 49 49 09. 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Bueno, continuamos, tenemos otra participante. Le comparto, hermanos, aún la fecha de nacimiento de mi esposo, 3 de agosto 1979. Mi esposo ha estado enfermo constantemente. ¿Qué puede estar pasando? Bueno, no han buscado atención médica. Veo que no han buscado ayuda profesional todavía y sí me marca ciertos hábitos en la alimentación. Él ha estado enfermo de la parte estomacal. Lástima, no es una llamada en vivo y en directo, pero él ha estado enfermo de la parte estomacal. Y ahí es donde se viene presentando precisamente una infección. Esa infección que a mí pues acá se me marca, que no puedo ver de manera detallada nada de eso, pero sí veo que hay una infección. Esa infección porque llegó por algo que comió, que consumió, no nada oscuro, no nada negativo, no. Al parecer algo por ahí en estado de descomposición le está haciendo daño a su cuerpo. Tiene que buscar ayuda médica porque veo que ya son varios los días con la afectación. Busque la ayuda médica, busque la ayuda profesional para su esposo para que le puedan ayudar. Recuerde que cuando el estómago, la parte intestinal está enferma, puede derivar en muchas infecciones, muchas bacterias y muchos problemas en el cuerpo, tanto en la piel como en diferentes áreas del organismo. Así que lleve a su esposo al médico, búsquele ayuda profesional, ¿de acuerdo? Bueno, continúen llamando, continúen participando a nuestra línea telefónica, haciendo sus consultas. 60 49 49 09. 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Bueno, tenemos otra pregunta. Nací el 29 de agosto de 1986. Mi relación ha tenido muchas peleas por celos. ¿Tiene eso alguna solución? Bueno, primero que todo, los celos. Los celos no tienen nada que ver con maldad, con daño. Los celos es un estado de criterio y pensamiento que usted toma hacia su pareja, lo cual le lleva a crear y de cierta manera imaginar situaciones, acontecimientos que usted no sabe si sucedieron y que muchas veces no llegan a suceder. Lo primero, la parte psicológica, ver y tratarla de manera natural a través de prácticas que le permitan a usted identificar qué le genera celos y hablar, trabajarlo con su pareja para que de pronto esas situaciones que le generan celos, él pueda cambiar un poco el comportamiento y asimismo juntos poder construir algo bonito. Ahora, si usted siente que ya es algo posesivo, si usted siente que es algo que ya no puede controlar y que quizás, no me lo dijo, no se lo he preguntado, pero ya lo hablamos de manera detallada ahora, y es la ayuda profesional. Si usted ya buscó un psicólogo para tratar esa situación de los celos, un psicólogo de pareja, y no les lograron ayudar, no lograron a través de una terapia pues cambiar esa conducta, se debe de ver lo energético. Y acá en lo energético sí veo algunas situaciones que no me parecen normales ni naturales, y no me parece normal ni natural esa situación de que él muchas veces le manifiesta a usted de que va a ir a llevarle dinero para la alimentación de los hijos a la expareja. Y es de que se logra ver que por parte de esa expareja de su hombre hay también, de cierta manera, manipulación. Y es de que siempre que le manifiesta que hay un problema de salud con los hijos de su pareja o alguna situación en particular, lo hace en horas de la noche. Eso a usted le genera inseguridades, eso a usted le genera dudas y eso a usted le genera celos. Ya veo el por qué usted siente celos y son celos un poco lógicos, pero también hay que entender que cuando entramos a una relación, a un hogar, con alguien que ya tiene hijos de otra relación, es muy probable que estas situaciones se den. Hay que saber llevarlas con madurez y saber conocer a la pareja que tiene a su lado, saber confiar en la persona en quien usted ha decidido entablar una relación. Así que es importante la confianza y la comunicación para estas situaciones. ¿Qué veo yo también acá? Que tu pareja de un tiempo para acá fue que tuvo esos cambios. Él antes no andaba así, pero un día se quedó a cenar allá y desde esa cena muchas cosas cambiaron. Desde esa cena en la que usted no estuvo, fue desde donde usted se empezó a llenar de cólera y empezó a cambiar mucho con él. Vamos, hija, a mirar esto de una manera más detallada. La invito a que se pase aquí por mi consultorio de manera presencial. Venga para poderle ayudar, para poderle colaborar y para que juntos le encontremos una solución a esta situación. Ya vamos a ver si hacer un apartamiento para que esa mujer no se siga entrometiendo en la relación o mirar qué te conviene, porque lo primordial es tu estado de salud físico y también mental, algo que muchas personas descuidan, pero algo que es demasiado importante. 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Que mi Dios nos bendiga.
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días, buenos días, buenos días. 5:17 la hora, buenos días, 5:17. Arrancamos otro día más. Qué bonito, ¿ve? Otro día más, otro jueves. Cumpliendo aquí otro día más, cumpliendo otro día más.

0: Llegamos ya a las 5:23. Hoy es jueves 13. Jueves 13 de agosto. A mí como los días me pierden, ¿verdad? Como aquí todos los días son iguales, pues. El mismo desorden, loco. Hoy vamos a tener a Carelión allá por...
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0: Ya van listos para trabajar ahí al chaleta, ahí al Metepec.
6: Es correcto, aquí vengo con mi señora ya, Chelito.
0: Va, ¿y tu señora está cumpliendo años hoy día?
6: Hoy, correcto.
0: ¿Cuántos años cumple?
6: 5-1, Chele.
0: ¿5-1?
6: Sí.
0: Ok, mandémosle un abrazo. Decirle lo que quieras, pues, decirle lo que quieras. Te voy a prestar los micrófonos y que si lo sabe Dios, que lo sepa el mundo entero, papá.
6: Aquí que la quiero mucho y que Dios le dé más años de vida para que estemos juntos, Chele.
0: Y que siga cocinando.
6: Pues sí, esa es la comida. Así que ahí estamos, Chelito, con todo, ¿verdad? Aquí está oyéndote ya.
0: Un abrazo, papá, bendiciones, se me cuida mucho, mijo.
6: Bueno, Chelito, ahí te esperamos ahí cualquier día de esos que caigas por ahí.
0: Primero Dios me voy a dar una vuelta por ahí, papá.
6: Vaya pues, Chelito, ahí estamos pendientes siempre de la fiesta, ¿verdad?
0: Vaya, mijo, 5:26. ¿Dónde está Bongo? Buenos días.
7: Buenos

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5: ¿Cómo se llama
6: Carlos Mauricio?
5: ¿Cómo?
6: Carlos Mauricio se llama él.
5: Ok, y ahí está en... ahí en...
6: aquí en Kansas.
5: Ahí en Kansas está.
6: Sí, aquí en Kansas City está.
5: Ok, ¿cuántos años cumple el muchacho?
6: Fíjate que cumple 30 y... espérame, ya te digo.
5: 30 y algo. 30 y algo.
6: 36, 30 y algo, por ahí andamos.
5: Ok, ok. Va, que la pase súper bien el tigre ahí entonces, que la pase tú súper bien el tigre ahí.
6: Cómo no, ahí salúdamelo varias veces, ¿viste? Porque él te va a estar escuchando de las 8 en adelante.
5: Oiga, a mi tío a las 8 ya me he ido yo, hijo.
6: No, hombre.
5: ¡Loco! ¡Loco! No, no.
6: Son las 7 de ahí.
5: Va, está bueno, bueno.
6: Son las 7, sí, aquí son las 8, ahí son las 7.
5: Va, está bueno, Carlito.
6: Sí. Va, pues...
5: Pues, salud, papá. Ey, no se le olvide mandarme mis volados, Carlitos. No se le olvide mandarme mis volados. Buenos días.
7: Buenos días, Chelito. ¿Qué tal?
5: Bien, princesa. ¿Y usted cómo va?
7: Sí, que me alegro que esté bien.
5: Más claro, hombre. Tenemos vida otro día más para la guerra aquí.
7: Chelito.
5: ¿Ah?
7: Quiero un saludo.
5: Ajá.
7: Fernando Antonio.
5: Dele más volumen al radio, dele más volumen, así me revienta hasta los pelos.
7: Fernando Antonio Batales Moreno.
5: ¿Cómo?
7: Fernando.
5: Ajá.
7: Antonio.
5: Ajá.
7: Alex Moreno.
5: Va, ¿y cumpleaños es lo que?
7: Sí, cumpleaños ahora.
5: ¿Cuántos años cumple el muchacho?
7: ¿Cuántos? 33.
5: Otra que se le pierde, va, sí. El bicho. Va, está bueno, pues.
7: Póngame una música.
5: ¿Cómo?
7: Una música, ¿quién?
5: Una música, ajá.
7: Yo te esperaba.
5: ¿Cuál?
7: Yo te esperaba. La de Alejandra Guzmán.
5: ¿La de Alejandra Guzmán en la fiesta ahorita?
7: Sí, por favor, Chelito.
5: Una que parece al sastre, va. Está bueno, hombre.
7: Pase bien.
5: Salud. A ver que yo lo malacostumbro, ¿verdad? Sí, lo malacostumbro.
8: Yo te inspiré.
5: 547, buenos días.

0: Tengo un nuevo.
1: Estaba leyendo un par de mensajes bonitos que todavía sigo recibiendo, un montón de mensajes, y gracias a todos los que nos mandaron ese montón de miles de mensajes ayer. Qué bonito mensaje, qué bonito video. Pero si me mandan esos mensajes y esos videos, por lo menos mándeme quién lo manda, porque no sé, pues. No sé cómo se llama. Mándeme ahí, te saluda, qué sé yo, Juan, Pedro, Ana, Víctor, Lucía, Fátima, lo que quiera. Chelito, buenos días, dice, saludame a mi cumpleañerito, se llama Fernando Moreno, dice. Aquí hasta mexicanos, Fernando Moreno. Carlitos Arevalo ahí con su mensaje, Carlitos Arevalo, no se le olvide mandarme mi volado, este Carlitos Arevalo si se pierde. A la gente de Boston, gracias a la gente de Boston que siguen mandando, qué bonito amanecer ahí en ese, ¿qué es eso? Lago, pasando por un puente, un lago vas, ahí en Boston, qué bonito. Aquí estamos desde temprano, dice, siempre, tarde, temprano el Camilo, oigan a mi tía. En el mercado de comidas ahí en Jucuapa, hey, Jucuapa es una locura ahí, el 104.9 todos los días, ¿verdad?
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1: Ya son las 6.
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1: 6161.
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1: No somos un playlist. 6-2. ¿Hoy? ¿Hoy? Le voy a poner aquí. Hoy, ya oyó a Maestro. Ya oyó a Maestro. Porque aquí acabo de escuchar este mensajito que me acaba de poner este señor. ¿Qué dice mi señor aquí?
14: Hola, hola, Chele. ¿Hoy? Buenos días. ¿Va? Te saluda Carlos Chacón de Valle de Solapopa.
1: Popa.
14: Y pues deseándote ahí pues que tengas un bonito día ahí.
1: Gracias, igual.
14: Pues en tus labores diarias ahí de Radio Fiesta. Quisiera ahí que me complacieras con una cancioncita de Marito Rivera, ahí mis dos amores. Gracias, Chelito, y bendiciones y feliz día.
1: Vaya, feliz día. Hola, Chelito, dice buenos días. Albertina, buenos días, soy en Jucuapa, ¿cómo va?
15: Aquí está. Chele, buenas tardes. Te saluda Edgar Recinos.
1: Al Paila.
15: El Paila. Te manda saludos de la chiquita, María Elena. Y complaciendo con la canción, Chele, pero de veras, siempre te la pido y nunca la pones.
1: ¿Cómo?
16: Aviso de atasco más adelante.
1: Hoy, está en España, va. España, la madre patria. ¿Qué está hablando babosadas este Paila? ¿Qué está hablando babosadas ahí en Madrid? Ya le voy a hablar de este baboso de Madrid, porque solo babosadas este Paila. Marilena, ¿me le puede dar un coscorrón a este baboso? Marilena. Vamos a ver. ¿Aló?
0: Un coscorrón a este baboso.
1: Buenos días.
15: Buenos días.
1: Mira, y vos que fingís que estás hablando babosadas, que no te pongo la canción, si el otro día me la pediste y te la he puesto, que estás hablando babosadas. No oigas el radio porque el radio va retrasado y el teléfono, baboso.
15: Espérate, voy a bajar el volumen.
1: Vale, bajale. Ajá. ¿Qué estás hablando, babosada, vos?
15: Nunca me
1: pones
15: la canción.
1: Porque vas tan mentiroso para ir a terminar. Marielena, pegámele un cocorrón.
15: Sí, ahorita lo estamos involucrando y no quiere hablar esta.
1: No estamos involucrando.
15: Ahí está ya.
1: Qué barbaridad, María Elena, pégamele un coscorrón a este baboso, hombre, qué barbaridad, hombre, porque es más tapajero.
17: ¿Por qué?
1: Ah, ay, que no me pones mi canción, vas a creer que a cada rato me pidas babosa del... La canción de él, la de yo estoy saliendo con no sé qué, ¿cómo es la canción de él, va?
17: La de Pepe Recho.
15: No, tampoco.
17: Claro.
1: ¡Ey, le mando un gran abrazo! Marilena, ¿vos estás en la casa todavía o ya andás en la calle?
17: Yo ya terminé de trabajar.
1: Ya vas para allá, para... ¿Cómo se llama? ¿Dónde? ¿Cómo se llama eso? ¿Ahí donde viven?
17: Móstoles.
1: ¿Y vos por dónde andás, Paila, a esta hora de la mañana ahí en España?
15: Yo ahorita estoy aquí en el centro de Madrid terminando de entregar.
1: ¿En el centro de Madrid? Entrega. ¿Ahí por dónde? ¿Por la Plaza Madrid? ¿Por la Plaza España?
15: No, estoy exactamente por la Plaza de Toros, Ventas.
1: Ok, y les mando un gran abrazo. Y no te vayas a bajar del carrito, ¿oíste, baboso, que ya vas a oír tu canción?
17: ¿Cuándo va a venir?
1: Ya voy a ver qué día de estos me dejo pegar una descolgada para allá, para los Españas, y irme a dar un vacío allá con ustedes. Me hacen falta. Me hacen falta.
15: Están abiertas.
1: Me hacen falta, ingratos, me hacen falta.
17: ¿Para celebrar el cumpleaños aquí?
1: Claro, por supuesto. Me voy a ir a dar una vuelta ya a los españoles. Vaya pues, les mando un abrazo. Vale. Se les quiere mucho.
17: Gracias, igual. Hasta luego.
1: Vamos. Los españoles, soy apanecos. Hey, me voy a dar un vacío otra vez.

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1: Le voy a poner la canción ahí a mi amigo El Paila hasta Madrid, España, que está encerrado en el closet, muchacho, todavía.

0: la tradición del paila, que nos vamos a dar la vuelta ya a España un día de esto. Nos vamos a pelar otra vez y nos vamos a ir a dar saludos para Marilena, que por ahí tiene que estar siempre parando la cuchara. Y hoy, de milagro, Sarita anda ahí despierta. Qué milagro que ande despierta la muchacha. ¿Qué le podemos poner ahí a la Sarita? ¿Qué canción te podemos poner, Sarita? Y yo jodí. Por ahí, creo yo, por ahí.
1: Que la
0: ay,
1: república
0: se...
1: Jodí,
0: por ahí.
1: Produciendo más que música.
0: Yo jodí.

0: para las mujeres que viven ahí. Hijo de, hijo de.
1: Así vive, ma.
0: ¿Cómo?

0: Saludos para mi cao, que por ahí anda mi cao. Espérame, cao, dame un segundito ahí que tengo aquí. Cao. Cao.
1: Cao, ¿qué onda?
0: ¿Qué onda, cao? ¿Cómo estás, mi amor?
1: Eddie, ¿cómo estás?
0: Aquí suave. Pensando a ver cuándo vamos a ir a comer, cao. Y cantamos una rola, o sea, hello, ¿cuándo?
1: La otra semana te prometo, porque esta semana ando con unas personas que han venido del trabajo y tengo que ver a mi hermano, pero la otra semana puede ser lunes,
0: ¿no? Démonos, aquí para mí todos los días son viernes, mamadito, ¿usted sabe, mi amor?
1: Lo sé, yo quería decirte que I love you, que no te pude llamar ayer, pero hoy dije ya, antes, porque voy a una reunión para tablet temprano, cumplidora.
0: Cow, cow, cow.

0: cumbia.
1: Nunca le falten motivos para sonreír, para agradecer, para disfrutar de esas cosas chiquitas que tiene cada día. Por ejemplo, llamar aquí, pedir una canción y que lo... le dé todas las bendiciones del mundo y que se ponga a reír y que goce ese momentito.

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11: Hay una canción que me encanta de Carin León. Me encanta esta canción. ¿Se cuenta cuando ponía esta canción? Decía, esta rola es... Hey, ahí estabas tú.
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16: Ah, y te apareciste cuando todo estaba por venirse abajo.
11: 627.

0: Hey, tengo ganas de oír este musicón ahora, no sé por qué. Tengo ganas de oír este musicón. Siento que.
1: Chelito, no le vaya a gustar mucho esa canción de Marito Rivera, ¿ok? soy Nubi.
0: ¿Cómo? Y ahí van los celos ya.
1: Chelito, no le vaya a gustar mucho esa canción de Marito Rivera, ¿ok?
0: Mi nuevo amor.
1: Soy Nubi.
0: Ahí van los celos ya. Vaya los celos. Quise. Tengo ganas de oír la música.

0: mis padres, mi esposo, porque nosotros madrugamos a hacer los amazones.
1: Ajá.
0: Y ya lo ponemos en la emisora, y cuando tú estabas, todos los días lo poníamos para saber si ya había llegado. Y cuando que ya estabas ahí, mi esposo me habló contento, que ya estabas ahí. No, hasta qué alegría.
1: Que me encanta, que me encanta. Te mando un gran abrazo. En Los Ángeles estaba.
0: Sí, no.
1: ¿Por qué frío y baja ahorita? ¿Por el 10?
0: No, ahorita sí, por el 10. Y pero ahorita andamos en el centro, como andamos trabajando, andamos repartiendo de Amazon.
1: De Amazon, okay. Te mando un gran abrazo, que la pases súper bien. Te mando todo mi cariño y todo mi corazón, ¿oíste?
0: Ay, gracias, querido. Te queremos mucho, cuídate.
1: Un abrazo, bendición.
2: Voy a contestarte ahora mismo todas tus preguntas.
1: Usted que anda en un 18 morenas ahí.
2: Date bien claro qué fue lo que pasó.
1: Como dice.
2: No, la noche en que me dejaste pasaron cosas.
1: Ey, que le quede clarito y bonito.
2: Las mismas cosas que tu amiga ya te contó.
1: ¿Cómo?

0: venga. Derechito, dice, ¿cómo?
1: Venga. Venga.
0: ¿Ah? Qué bonita esa voz, ¿verdad? Oiga, qué bonita esa voz que me dice, venga. Oiga, qué bonita esa voz.
1: Venga.
0: Asterizo me pone. Chile, que estamos en la Santa Lucía y lo pago, dice. Qué músico que le da radio babosa. Estamos en otro rollo que esta radio ridícula, hola.
2: Venga, Pereira.
0: Hey, asterizo me puso chambre, tío.
2: Te paró el pelo, ¿vale? Bueno, ¿qué te puedo decir, pues?
0: ¿Cómo, Chile? Mándame nuevos. Así que diga. Venite. Venite.
3: Ay, me contaron de Romeo y Julieta y pensé.
0: ¡Ah! Ya me mataron de la risa. ¿Cómo yo pensé? ¡Chulá! ¡Grillo!
3: ¡Que es más grande, el grillo! ¡Que es más bello esto!
0: ¡Ay, qué canción más hermosa!
3: Esto
0: esa.
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0: Mamacita, voy a cruzar los mantes, los montes y todo. Cruzaré por ti, mi amor.

0: gracioso, cachetón.
1: De veras que yo necesito enamorarme otra vez, hombre, porque necesito ya que... Necesito serle infiel a mi sombra. Necesito serle infiel a mi sombra. Ay, señor. Va a ser un honor.

0: especialito de amor.
1: Especialito de amor. Ay, señor.
2: Che, está perro en culo.

0: yo en tu lugar.
1: Esto está perro, señores, esto está perro.
0: Sí, sí te amaría.
1: Fíjate, fíjate. Hay unos comentarios que no me los puedo leer, o no puedo, buenos días.
2: No es la huyada, pero ni modo. Lloviendo está.
1: ¿Cómo?
2: Desde la lluvia.
1: ¿Cómo?
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1: ¿Qué es eso?
2: Mis lágrimas no notas, la lluvia las disipa.
1: ¿Qué es eso?
2: El especialista.
1: Hey. Tengo que tener un especialista.
2: La Juanga, hay que ponerla, pues.
1: Tengo ganas de hacer un especialito, fíjate, de Juanga. Sí, tengo ganas.
2: Y es correcto. Y el 28 de agosto es el aniversario, acordate. De Juanga.
1: Tengo ganas de. Tengo ganas, pues, ve.
2: Dale, dale un especialito de Juanga ahorita, ve.
1: No, tengo ganas, fíjate, pero bueno.
2: Muy bien, ¿no?
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1: La hora 6:43.
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2: 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Con huevos. Hoy no va a haber abullada conmigo. Conmigo.
4: Hay otra radio.
2: A las 8 me voy hoy.
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6: Vengo, Chelón. Vengo, Chelón.
2: Ay, tomamos.
4: Esa abullada con llorada y parada de pelo. Está perro, señores. Está perro.
2: Ah. Tengo ganas de que agarre fuego esta babosada. Ya que agarre fuego. Está perro, señores. Está perro, hola. Ah, teléfono ridículo. ¿Qué es eso? Chelito dice, no te vas a arrepentir, te seré fiel. Ay, ya escuché eso yo un par de veces.

0: a las 8, por eso no voy a hacer abullada hoy. Tengo que ir a cubrir un evento hoy. Entonces, vamos a hacer de chongue desde ahorita, pues. Entonces, ¿qué vamos a hacer? Creo que aquí no hay más, pues.
1: Yo me estaba.
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0: Esa mujer te trae por la calle de la amargura, Chele.
1: ¿Cuál mujer? ¿Cuál mujer? ¿Cuál mujer? ¡Chele, Chele! ¡Hombre, qué barbaridad! Uno queriendo ser fuerte y si vos...

Que no se le olvide. Vaya, discúlpame. Especialito, que aquí me piden que quiere que haga, pues. Yo aquí soy de ustedes, hombre, soy de ustedes. Ustedes dicen rana y yo salto, pues. ¿Cómo hago ahí? Especialito, dice especialito, che. ¿Qué puedo hacer? Si todos los que estamos aquí en esta radio tenemos el corazón roto, todos. No creo que usted se salva, todos, papá. Tenemos una herida ahí.

0: Le pongo un blindaje de titanio a mi corazón. Ay, ay, ay.
1: Ay, señora, paciencia con esto, pavón.
2: Bendiciones, Chelito. Feliz.
1: ¿Oye?
2: Me gusta escuchar esa felicidad, Chelito. Bendiciones.
1: Bárbaro, Carlito, que me llegue un mensaje, que me llegue un mensaje, Carlito.
3: Chele, ven.
1: ¿Cómo? ¿Cómo? ¿Cómo fue?
3: Chele, ven.
1: Ven. ¿Ah? Ven.
4: Chelito, Chelito, buenos días. Ey, qué especialito te has mandado, Chelito. Saludos y bendiciones y saludos por tu cumpleaños.
1: Gracias.
4: Aunque tarde, pero
1: nunca es tarde, tarde como jamás, dice. Es correcto.
4: Bendiciones, viejito.
1: Ah, soy tu fiel oyente, me encanta, dice Gloria, desde las Carolinas. Especialito de lujo, papá. De lujo, bien. ¿Cómo? No hay otra radio como esta, hijo. No hay otro turno como este. No hay. No estoy diciendo que sea el mejor. Dije que no hay otro. Nada más.

sería un honor, dice, precioso, aquí estoy. No te vas a arrepentir, te seré fiel, honesta. Te alegraré tu día, trabajaré duro igual que tú. Te consentiré. ¿Ah? Oh. Siento que me caso ya. Siento que me caso aquí. 6:58. Siento que me caso. ¿Cómo es? ¿Cómo es?

0: Buenos días, Chele, te escucho aquí desde Nueva York, papá, Nueva York, para Nueva el avión, York. Y estoy en un tráfico aquí en Nueva York, papá, bien clavado. Y vos, como ya te vas a casar, estás tranquilo, y nosotros en este tráfico, con esta calor, Chele. Está bueno el especial, Chele, pero poneme querida, pues, después, hombre. Por favor, Chele, desde Nueva York para el avión.
1: ¡Loco!
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4: 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Ayer mis muchachos del dúo dinámico se fueron para Fotón. Allá anduvieron dando guerra en Fotón. 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Hablando de las Ramblas, ahí voy a ir ahora yo a las Ramblas, pero aquí de Santa Tecla. Vamos a ir a ver un carrillo nuevo ahí.
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4: Una pregunta, ¿seguimos con el especialista de Juan Gabriel? Ay, se me fue. ¿Seguimos con el especialista Juan Gabriel o no? Ahorita, pues, dígame ya, papá.
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4: ¿Qué dice el público? Aló, bueno. Ah, teléfono ridículo.
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4: Las 7 de la mañana con 7 minutos, 7 de la mañana, 7 minutos, 7, buenos días.
15: Vaya, vaya.
4: ¿Seguimos o no seguimos? Vaya, vaya, ¿seguimos o no?
15: Vaya, vaya, ayer de cumpleaños, vete a casar.
4: Vaya, vaya, está loco el tigre. Estamos ubicados ahí en El Salvador del Mundo. ¿Dónde andamos?
15: Ya pasando ahí, igual, tráfico pesado, pero vaya, vaya, ayer desde el cake que te haces loco, hoy te querés casar.
4: Yo no, loco. Esa palabra no está en mi vocabulario. Hey, ¿seguimos con el especialista Juan Gabriel o no?
15: Que siga, Chele.
4: Que siga, va.
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3: Sí, bueno.
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3: Yo le pregunto, ¿seguimos o no? Yo lo conteste, ahí tengo mil llamadas ahí que... Pues sí. Chelito dice, otro especialista dice, por favor, aquí. De Vicente dice, hey, de Vicente Fernández.
6: Ni de lágrimas ni nada.
3: Puede ser.
6: Sí.
7: Chelito, Chelito, me debes la canción Lágrimas y Lluvia, Lágrimas y Lluvia. Si no, vamos a cerrar la...
3: Seguimos, Lágrimas.
7: Recordad que la radio es mía, es mía, es mía, es mía.
8: Loco.
6: No sabía.
3: ¿Seguimos o no seguimos?
6: Tristezas.
3: Buenos días.
6: Ni de lágrimas. ¿Aló? Ni nada.
3: ¿Aló?
9: ¿Aló?
3: ¿Seguimos o no seguimos?
9: Seguimos.
3: ¿Seguimos?
9: Seguimos, Chelito.
3: Un abrazo.
9: Te quiero poner a la orden trasero para tu casamiento.
3: ¡Locos! ¡Aló!
6: No sabía de tristezas
3: ni alegrías.
6: Ni de lágrimas ni nada.
3: Que me hicieran
6: llorar.

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0: Scheller. Eres mi amor platónico, dice. Firma Ernesto. ¿Ah? ¿Why? ¿Qué onda? Why Ernesto. 7:14. Buenos días.
1: Cielito, feliz cumpleaños, mi amor.
0: Gracias, mamacita.
1: ¿Cómo la pasaste, Cielito?
0: Re bien. Bueno, estoy aquí otro día más y tengo vida. Pues dígame qué mejor la puedo pedir. No puedo pedir más, pues.
1: Correcto.
0: Bueno, ahí vamos.
1: Te mandamos un gran abrazo y muchos besitos.
0: ¿De dónde?
1: Y muchas bendiciones.
0: ¿De dónde, mi amor?
1: Aquí de Matepec, mi amor.
0: De Matepec, ok, Wendy. Te mando un gran abrazo.
1: Igual, papacito.
0: Bendición.
1: Quiero.

0: Saludos para Luis Grande, que está cumpliendo años hoy. Luis Grande, vaya Luis Grande. Vaya Luis Grande, que está cumpliendo hoy día. ¡Para la papá! Yo no voy a hacer la bullada hoy.
1: Oh, yo no.

0: Saludos para Reinaldo Rodríguez de parte de Diego Mejía hasta el CNR. Dice, feliz aquí con Juan Gabriel. Dice, me encanta. Feliz cumpleaños, Chelo. Un saludo, va.
1: Si así tú me quieres,
0: como así. Reinaldito Rodríguez de parte de Diego Mejía. ¡Wow!

podríamos pasar todo el día, horas, horas y horas poniendo música de este tremendo compositor, cantante, tanta, pero tanta música que tienen estos muchachos para deleitarnos con esa voz privilegiada y esas letras. Otro rollo, bro. Con esta radio usted sabe que es otro nivel, bro. Es otro nivel y otro nivel.

0: qué necesidad. Hola, buenos días.
1: Buenos días. Tengo que irme a la pausa. Hola. ¿Aló? Se quedó ahí el teléfono otra vez. Ayer subí un... ¿Cómo pasan los teléfonos aquí? Para que vean que no es mentira, hombre, de verdad. No es que no le quiera contestar, si yo soy el que más contesto aquí. En serio, hombre, yo soy el que más contesto aquí en la radio, de todos. Buenos días. No está echando de cabeza a mis compañeros, yo soy el que más contesto.
2: Tremendo, Chelito, es el turno, Chelito.
1: ¿Ah?
2: Pesado ese musicón que estás poniendo,
1: Chelito. No, ves que esta radio es otro nivel, hijo. Esta radio es otro nivel, hijo. Otro nivel, pues.
2: Ponete bien Noa Noa, Chelito, aquí en Cucatatengo.
1: ¿Otra vez? Ah, no le he puesto Noa Noa. Bueno. Seguimos. Vamos, bueno. Toda la mañana con Gabriel aquí.

0: ¿Y aquí? ¿Y aquí?
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9: 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La hora es
11: 8 de la mañana con 16 minutos, 8 con 16.
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Buenos días, El Salvador. Iniciamos con la aullada. Ya se marcan 8 de la mañana con 28 minutos. Repórtese a nuestro WhatsApp 7699-0121. Estamos en su programación. Usted repórtese con nosotros. Notas de audio, también en llamadas a través del 2224-6180. Los acompaña Josué Álvarez. Vamos hasta eso de las 12 del mediodía a través del 104.9. Bienvenidos y bienvenidas a este jueves 13 de agosto del 2026.

Bueno, necesito que me envíen notas de audio, pero cantando la canción que usted quiere escuchar. Necesito que la canten, sí, que la canten, no que solo me digan, Josué, fíjate que necesito esa canción. No, yo necesito que ustedes canten la canción, porque por eso es la aullada. 7699-0121, nuestro WhatsApp, o el 2224-6180. Pero yo necesito que canten la canción, por favor, que la canten. Exactamente, cántenla. Seguimos con más, nos vamos con los Carquis y Paulo Aesa, la chiripiorca. Sí, la chiripiorca.

0: Para decirle, miren, tanta, pero tanta nota de audio que están enviando. Por acá no, nos habían solicitado una canción bien chistosa, pero al final de cuentas, borraron el audio. Lo voy a seguir buscando, pero yo creo que lo borraron.
1: Buenos días, Josué.
0: Hola.
1: Póngame una canción de Localos.
0: Ajá.
1: Te esperaré en aquel parque, aquel de Localos.
0: Vaya.
1: Por favor, Josué.
0: Vaya.
1: Te esperaré. Ajá. En ese parque aquel.
0: ¿Dónde?
1: Donde nos vimos por última vez.
0: Bárbara, Bárbara, Bárbara, Bárbara. Vamos a escuchar también más notas de audio por... Creo que por acá, por acá. Hola, buenos días.
2: Quiero la canción. Buenos días, Josué. De aquí de la comunidad La Fosa te saludamos y quiero la canción Micaela.
0: ¿Qué? ¿De verdad, Micaela? Ah, pero no nos cantó. Es que tienen que cantarnos. De verdad, tienen que cantarnos para nosotros complacer la canción.

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4: Escuchemos, buenos días.
5: Señor locutor, ajá, me puede poner una canción, okay, una que se llama El perro recuerda. Okay. Y dice así, okay, perro recuerda, nadie es perfecto y tú lo verás.
4: ¡Bárbara!
5: Tal vez mil cosas mejores tendrás, pero un cariño.
4: ¡Eso!
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1: Buenos días, Josué.
2: Hola.
1: Aquí de San Martín se saluda Rosita. Quiero que me saludes a la mexicanita y quiero que me pongas vecina, deme mi cojín.
2: ¿Cómo?
1: Deme mi cojín, deme mi cojín. Vecina, tome su cojín, tome su cojín, tome su cojín. Esa porfa, Josué.
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0: Seguimos con más de La Aullada a través del 104.9. También escuchamos Buenos Días.
1: Buenos días, guapo.
0: Hola.
1: Necesito a ver si me hace el favor de poner la canción de Amanda Miguel.
0: ¿Cuál?
1: Que dice... Todo. Ajá. Soy capaz de darlo todo si me lo pidieras. Guardaría mis alas por seguir tu huella para estar contigo. Llevo como un talismán nuestra
0: Amanda
1: fotografía
0: Miguel.
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0: vaya.
1: Tú eres mi consuelo.
0: Listo.
1: Dedicada para ti.
0: ¿Qué?
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De esa manera estábamos disfrutando de Amanda Miguel, así como hoy. Sí, así como hoy. Esto fue La Aullada a través del 104.9. Ya vamos con más 76990121, nuestro WhatsApp. Usted siga pendiente de la programación de la fiesta.

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Buenos días, gracias por estar con nosotros. Somos el dúo dinámico a esta hora de la mañana. Usted repórtese con nosotros, donde nos sintoniza, con qué canción nos vamos a complacer. Repórtese a través del 76990121 o también a través del 2224-6180. Estamos en la mañana del jueves. Coméntenos dónde nos sintonizan y nosotros con el mayor de los gustos vamos a estarlos complaciendo.

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0: Buenos días. 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
1: 9 de la mañana con 28 minutos. Nosotros seguimos con más música, más información, pero también nos trasladamos hasta Rambla, Santa Tecla con el Chele. Buenos días. Buenos días, Chelito.
2: Buenos días, mi tigre. ¿Cómo vas aquí? Nos venimos, así como le decíamos a la gente hoy día, a las Ramblas, aquí a Excel, a conocer más de todos los productos que tienen. Primero quiero saludar a Carlitos Vélez, que está con nosotros aquí. Vélez, que nos va a recibir, nos ha recibido muy bien hoy. Carlitos, ¿qué tal? Buenos días.
3: Hola, Chelito. Pues todo bien acá, gracias a Dios, contentos que pues nos visitan y que estamos acá en la sucursal de Kia.
2: Y Jocelyn también, tremenda vendedora aquí en Las Estrellas, aquí en Las Ramblas. ¿Cómo estás, Jocelyn?
4: Pues gracias, Chelito. Bueno, primeramente por la oportunidad de estar acá. La verdad es que súper emocionada, ¿verdad?, de que podamos acercarnos un poquito a sus oyentes.
2: Hoy nos venimos para acá para conocer más de Kia. Yo me acuerdo cuando vine aquí la primera vez, que este fue el primer lugar que abrieron de todo el centro comercial, porque vine a ver esa camioneta cuando acababa de venir, 20 y algo, creo que por ahí andaba, si no me equivoco, ¿verdad? Creo que la sacaron en promoción, la vine a ver, pero no había el color que yo quería, pero espérese una semana, porque como son nuevas, ahora sí vamos a traer más, pero ya vi que tienen otros modelos bonitos. ¿Qué es lo que podemos esperar, Jocelyn, de la gente que puede venir hoy a conocer todos los productos Kia?
4: Bueno, pues la verdad es que en Kia nosotros tenemos la oportunidad de conocer cualquier modelo, es decir, nos acercamos hasta un vehículo de trabajo, donde es la serie K, a todos los particulares, ¿verdad? Empezando de un Picanto a nuestras camionetas, que está Sorento, ¿verdad?
2: Mira, una pregunta que te quería hacer, Carlitos, tú que sos sucursal, que sos gerente de esta sucursal de marca, la marca Kia se ha metido en el país increíblemente. 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
2: el tú nuevo necesites. 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
3: 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Camionazo para tener.
2: 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Hay quizás personas que vienen de Oriente o quizás de otro lado que no conocen el nombre de las Ramblas, pero es en la entrada de Santa Tecla. ¿Cómo le das la ubicación a toda la gente cabal entrando a Santa Tecla?
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2: Le vamos a seguir, vamos a conocer todas las marcas de carros. Estamos transmitiendo en TikTok fiesta también, para que lo tengan ahí presente. Y vamos a conocer más de las marcas, vamos a dar una vuelta, vamos a conocer los Kia que tienen, los chiquitos, los picantos, los camiones, tienen una cantidad. ¿Tienen un carro para cada ocasión o no, Carlitos?
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2: Prepara un jarabe casero de miel y limón. La miel suaviza la garganta y el limón aporta vitamina C. Tomar una cucharadita de este jarabe ayuda a prevenir la tos y protege las vías respiratorias.
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Venegas y Bronco, Volver a Ti, sonando a través del 104.9. Seguimos con más, con algo de lo nuevo, los Flammers y los Yo Celora, el vacilón. Buenos días. ¡Hey!

Seguimos con más música, con más información, Chelito. Nos vamos hasta Rambla, Santa Tecla. Allá está totalmente en vivo para el 104.9. Buenos días, Chelito. Ajá, buenos días.

Bueno, tuvimos algunos problemitas por ahí, pero ya lo solucionamos. Vamos con más música. Por aquí nos solicitan algo a cargo de la cumbia pop, La Botella. Somos la fiesta. Buenos días.

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0: Escuchamos Chichi Peralta, Procura, pero mejor nos vamos con el Chelito hasta la Rambla Santa Tecla. Chelito.
1: ¿Y el micrófono?
0: Ajá, Chelito. No, nos vamos con Chelito ahorita.
1: Qué pasiones. Ajá. Qué pasiones, ya estamos listos. Estoy viendo aquí con Jocelyn la cantidad de carros que tenemos para que lo puedan ver aquí en las Ramblas entrando a Santa Tecla. Qué bonitos carros, de verdad. Enamorado del Picanto porque hace como 200 mil kilómetros por galón. Me estaba contando Jocelyn que tiene uno. ¿Qué más podemos encontrar aquí de variedad, Jocelyn, de carros para que la gente pueda venir a ver un carro para cada necesidad?
2: Gracias, y muy bueno que lo mencione. Tal como lo dice, tenemos un vehículo diferente para cada oportunidad, ¿verdad? Iniciamos con los sedanes, que es el Picanto, que realmente es súper famoso y hemos hablado, ¿verdad?, por su eficiencia, pero también en sedanes tenemos el modelo K3,
1: uh-huh, que tiene un diseño. Mi hermano tiene uno, blanco.
2: Sofisticado, por su tecnología, seguridad y muy eficiente también en tema de combustible. Uh-huh. Luego nos siguen las SUVs, que iniciamos con Sonet, que realmente ha tenido una muy buena aceptación, ¿verdad?, para esos viajes en familia, para ir a la montaña. Tenemos nuestro pickup, que realmente hace poco se estrenó, pero también ha tenido una muy buena aceptación, porque ese es un pickup que se puede utilizar tanto para uso particular, es igual ir a la montaña, porque es 4x4, pero también se puede utilizar para trabajo, por su capacidad de carga, por el diseño. Y también tenemos nuestra serie K, que ese es propiamente ya para el trabajo, ¿verdad? Que tenemos desde 1.5 toneladas hasta 2 toneladas.
1: Mira, eso estaba viendo aquí en los brochures, Carlitos, también con Jocelyn. Creo que la gente tiene opciones de todo. Aquí no hay para trabajador, para familia, para trabajo. Tiene todas las opciones.
3: Sí, Chele, fíjate que eso es algo que tiene Kia, y es que es una marca que literalmente te puede acompañar en cada etapa de tu vida. O sea, ahorita la familia es de dos, una pareja, un carro
1: picante, picante. 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
3: 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O sea, te metes en cualquier calle.
1: Y tienen varios, ¿cómo se dice? Modelos. ¿Cómo se le dice al carro cuando uno es que no tiene rines, que no tiene audio, que van como subiendo
3: versiones?
1: Ajá, ¿cómo se le dice eso? Sport, que tiene rines especiales, que uno lo mandan a pedir especial, que le ponen pantalla, que le ponen asientos de cuero, nozela, o sea, le pueden cambiar un montón de cosas al carro.
3: Fíjate que en general los carros traen una versión base. Que
1: es eso, versiones.
3: Entonces, digamos, justamente el Picanto, tú lo hallas en tres opciones, se podría decir, o en tres versiones. Que es motor 1.0, que encontrás transmisión manual y automática. El 1.2, que encontrás versión manual y automática. Y tenemos una versión siempre 1.2, que es una versión Sport, ¿verdad? Que es un Picanto GT, lo utilizamos nosotros.
1: Ya es el que puya.
3: Con ese nombre. Ajá,
1: ya es para que la gente, que siente Racing, ajá, que siente Racing, que con rines especiales.
3: Correcto, ese ya tiene otro look también. Y pues siempre la confiabilidad, no solo de Kia, sino de un modelo icónico como es Picanto.
1: Sí, o sea, ese carro es increíble cómo pegó ese carro. Yo creo que lo que más pegó en ese carro por la economía de la gente, lo compacto que era. Yo me acuerdo que mi jefa tenía uno moradito, un Picanto, que era bien cuadradito, pues el raspallero le decía yo, porque así era chiquitito. Después vino el otro, no cambió el tamaño, pero sí la estética del carro, y se quedó ya en el gusto de los salvadoreños porque la economía es grandísima de ese carro.
3: Sí, por eso es un carro bueno para trabajo también, pues, porque tú, cuando tú pensás en temas de trabajo, la palabra que manda es eficiencia.
1: Yo tengo amigos míos que tienen Uber y se han ido hasta México en un Picanto. En serio. O sea, no es porque ustedes estén aquí. Se ha ido hasta México en un Picanto. Tiene un amigo mexicano que se viene en avión y él lo va a dejar.
3: Imagínate.
1: Fíjate qué chivo. Va y viene. Yo te pago el viaje, no te preocupes. Con como 4 o 5 días que se va. Y se va en un Kia Picanto.
3: Sí, la confianza que genera un modelo así, pues.
1: Pues sí, el carro está nuevo, tienen. Para buscar los repuestos de todos estos carros que tienen, por ejemplo, yo me compro un Kia Tasman que está bonito, ese pickup. ¿Dónde puedo comprar esos repuestos?
3: Fíjate que
1: hay de todo tipo de repuestos.
3: Sí, al final nosotros, pues obviamente al ser el concesionario oficial que comercializa la marca, tenemos acceso a todos esos repuestos, ¿verdad? Entonces cuando sucede algún imprevisto, también los vehículos tienen garantía, ¿verdad? 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Entonces eso te permite que tú tengas la garantía de que tu carro vas a tenerlo en las óptimas condiciones y que si algo llega a suceder, también es un concesionario que va a responder por todo ese tema de la respuesta.
1: Nosotros que estamos ahí en la radio hemos escuchado varias promociones. Bonito cuando ponen, mire, le vamos a dar, compre su carro, le vamos a dar 1 o 2 años de mantenimiento, creo que le ponen, porque cada 30,000 kilómetros creo que van, o no sé cuánto tiempo le ponen. 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
1: Si la gente viene aquí, Jocelyn, quiero venir a ver la Kia, el camioncito, porque me quiero poner un negocio de vender verduras, así como todo el mundo que anda ahorita con sus camiones Kia. ¿Qué es lo que hace la gente? Viene aquí y aquí tienen todo tipo de carros, le enseñan el carro, se lo sacan, la gente lo prueba. ¿Qué hacen?
2: Sí, realmente primero dar a conocer el modelo, ¿verdad? Todas las especificaciones y dependiendo de la necesidad.
1: Los pesos y todo
2: sí,
1: eso.
2: Es correcto. Porque, como le mencionaba, tenemos 1.5 toneladas, ¿verdad? En sus dos versiones, en 4x2 y 4x4, ¿verdad?
1: ¿El camión?
2: Sí. El K2700 viene en tres versiones, por decirlo así. En 4x2, 4x4 en cabina sencilla. Y el 4x4 cabina doble.
1: O sea que lo puede ocupar la gente hasta para salir, ¿sí? El camioncito.
2: Sí.
1: Qué chivo. Ya le monto una emisión de campaña y atrás y me lo llevo al mar, ¿verdad? Sí, así como es el camioncito que lo estábamos viendo ahí. Qué bonito. Qué bueno. Dame los horarios otra vez de aquí, de este lugar, para que la gente pueda venir y el teléfono que le puedan llamar o las redes sociales de Excel.
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1: 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Yo creo que todos en alguna etapa de nuestra vida hemos querido tener un carro de agencia.
3: Sí.
1: 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Todos.
3: 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Y la ventaja acá es que pues también el equipo de ventas siempre está dispuesto a ayudar, a entender qué es lo que quiere cada persona. Y no hay nada más bonito que cuando tú estás evaluando un carro y la persona que te atiende de verdad se preocupa por esa necesidad,
1: sabe,
3: para darte la opción,
1: sabe,
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1: 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Y sabe, sí, aquí le dan planes de crédito, todo eso.
3: 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Entonces, eso es lo importante de tener una agencia tan accesible para toda la gente que está, que cruza la carretera panamericana todos los días, ¿verdad?
1: Qué bueno. Vamos a seguir hablando con más especificaciones de la marca Kia aquí en Las Ramblas. Me voy a quedar contigo ya en la fiesta. Seguimos en TikTok de la fiesta, live en vivo. Y vamos a ir a ver más carritos, vamos a ir a ver los camiones, vamos a ver los Kia, vamos a ver los picantos. Vamos a ir a conocer más de los carritos. Así que te dejo ya en los estudios de la fiesta, papá.

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3: Gracias, Josué. Bienvenidos a Las Ramblas. Continuamos ahí en Las Ramblas, aquí en la entrada de Santa Tecla. Hoy nos visita Julio, que es experto en los camiones Kia. Nos va a contar por qué Kia tiene tantos camiones aquí en El Salvador, que todo el mundo en un camión de esos. ¿Por qué la gente confía tanto en Kia?
4: Pues gracias.
3: Bienvenido
4: por
3: primero.
4: El espacio. Gracias, Chele, por el espacio. Pues la verdad, la aceptación de la marca Kia dentro del rubro de los camiones, pues es bastante fuerte, ya que nos hemos posicionado como prácticamente casi que la marca número uno, ¿verdad? En cuanto a camiones, que pueden utilizar los clientes para cualquier rubro, ¿verdad? Que se dediquen en cuanto a negocio informal o negocio formal, como sea, para distribución de mercadería, ¿verdad? También el respaldo de los repuestos que nosotros tenemos dentro de la empresa Excel, pues nuestro grupo es bastante amplio, con repuestos, taller, y la marca, pues, por sí sola se vende. La gente busca mucho por la confianza, ¿verdad?, que representa el tener un camión Kia de la serie K que nosotros tenemos.
3: Creo que cuando fue que estaba hablando yo con un amigo mío, me voy a comprar ayer estaba hablando con un amigo mío de Cojutepeque que me estaba explicando, yo tengo camioncitos, me dijo, y ahora la gente lo que está haciendo en las empresas es que los camiones se los están vendiendo a la gente, o sea, les están que se los pagan no sé cuántos años para que se queden con su camioncito. Entonces estábamos hablando de eso y me acordé de esa marca porque tiene esos camiones aquí en Cojute. Entonces ya es como que le ayudas a la gente a tener un camión bonito que trabaje para ti y que puedan tener su camioncito después a la hora de retirarse.
4: Sí, correcto. Por el momento hay varias personas que se dedican hasta incluso a leer de los camiones, ¿verdad? Entonces nos compran el camión a nosotros, ellos ofrecen el camión en alquiler para que la persona que no tiene acceso a un
3: financiamiento... Ahí está pisando el camión ya.
5: Ya nos vamos. ¡Pechera, apurate!
4: Puedan tener la facilidad de tener un camión y pagarles un alquiler mensual, ¿verdad?
3: ¿Qué es lo que tengo que hacer para sacar un camión de eso?
4: Pues nosotros atendemos dentro de la empresa cualquier tipo de opción de venta o de compra que el cliente quiera hacer, ya sea un contado puro, que el cliente traiga el dinero billete tras billete, o de un financiamiento que puede ser acá con la empresa, ¿verdad? Con Autofácil, que es la empresa hermana que nosotros tenemos en Excel, que es la que le otorga el financiamiento al cliente. También, pues, si el cliente trabaja con algún banco en específico, también puede solicitar el crédito con ellos y venir a hacer el pago acá para la facturación del vehículo.
3: El domingo anduve allá por Sur City 2, allá en La Unión. Vi un camioncito ese que hasta vaca llevaba.
4: El camión serie K, que es el modelo K3000, que es un camión doble rodaje para una tonelaje de dos toneladas en adelante. Uh-huh. Ese camión fácilmente te levanta 3 toneladas. Sin ningún problema, por el tipo de motor, es un camión súper fuerte, es una cama bastante amplia que le permite al cliente ya sea llevar bastante capacidad de carga o volumen de carga, cualquiera de los dos rubros.
3: Sí, porque le ponen hasta barandales y todo para que tenga más volumen de carga.
4: Sí, ¿verdad? Digamos que ese camión K3000 mucha gente también lo ocupa para transportar personas.
3: Sí.
4: ¿Verdad? En lugares...
3: Chaveleado.
4: No, tienen permiso. Incluso ese dato es bien importante porque...
3: En los pueblos se maneja bastante
4: el
3: eso.
4: El Viceministerio de Transporte, a la única marca que le da permiso de línea para transportar personas es aquí. Kia. Solo nosotros tenemos esa opción. El Viceministerio no le da permiso a nadie que no tenga un camión Kia.
3: Qué bueno.
4: Entonces, las personas buscan mucho el camión Kia para transportar personas dentro de zonas rurales, donde no llega un bus, un microbús, buscan un camión Kia porque el BMT sí les dan permiso de línea dentro de las cooperativas,
3: ¿verdad? Ya es un nuevo rubro que puedes ocupar el camioncito, pues ya sí, tienen como que mil usos.
4: Sí, nosotros, de hecho, pues yo salgo bastante a buscar personas cooperativas fuera de San Salvador que se dedican a ese rubro. Porque ellos compran el camión dentro de las cooperativas, hacen ahí, hacemos un solo
3: cambalache,
4: combo, digamos, y ya mandan a poner el barandal, y como ellos saben que el viceministerio les va a otorgar el permiso por tener un camión Kia.
3: Barandal, toldo y vámonos.
4: Barandal, toldo, y aquí nosotros le ponemos el barandal y de una sola vez.
3: También.
4: Ya aquí de una sola vez sale el camión completo.
3: Nítido, ya armado, solo voy a trabajar.
4: Armado, solo para trabajarlo.
3: Qué bueno. Sí. Vénganos a visitar aquí en las Ramblas. ¿Cómo da la dirección pues, de aquí?
4: Pues nosotros estamos en carretera panamericana. Ah. Yo la dirección a los salvadoreños.
3: Eso quiero oír, tu dirección a los salvadoreños.
4: A los salvadoreños les digo, en la entrada de Santa Tecla, antes del ITCA, les digo yo, unos metros antes del ITCA, está el de Rambla, y ahí estamos nosotros, ahí va a ver el rótulo de Kia.
3: No voy a salir para el mar, sino que la siguiente.
4: Ah, no. Pues sí, ¿dónde está el trébol?
3: Cabal, adelantito del trébol, esa es la mejor dirección.
4: Está el desvío para el puerto, le adelantito.
3: No, voy a ir ahí porque lo va a regañar la mujer. Entonces...
4: Así que a los salvadoreños, por acá estamos nosotros, adelante del trébol viniendo.
3: Adelante del trébol, ahí. Bueno, qué bueno, vamos a seguir hablando más de camiones porque vamos a ir a probar un camioncito ahorita con Carlos aquí. Continuamos con más en TikTok Live de la Fiesta. Y en vivo en el 104.9. Así que les mandamos un abrazo aquí desde las Ramblas en Excel Automotriz.

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2: Gracias a Gana Play, les comento que FAS venció sin complicaciones al Verdes en Copa Centroamericana. FAS consiguió su primera victoria en la Copa Centroamericana tras imponerse 4-1 al Verdes de Belice en Las Delicias. Miguel Murillo, Jonathan Nolasco, Edgar Medrano y Melvin Urbina fueron los encargados de marcar los goles que le dieron a FAS su primera victoria en la Copa Centroamericana, mientras que el mexicano Juan Vega tuvo una destacada actuación asistiendo en 2 goles. Bajo la intensa lluvia, FAS y Verdes saltaron al terreno de juego con el equipo beliceño tratando de tomar el control desde los primeros segundos. Sin embargo, los tigrillos respondieron rápidamente a los 4 minutos. Dejando claras sus intenciones, Rafa Tejada cobró un tiro de esquina y Miguel Murillo apareció para conectar de cabeza y marcar el primer gol del partido en Las Delicias. Esto fue Fiesta Deportes.
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5: 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La hora.
6: 11 de la mañana con 2 minutos, 11 con 2.
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6: Con mucho gusto, 11 de la mañana con 4 minutos, 11 con 4.
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1: Seguimos disfrutando de más música, más información, pero nos vamos con el Chelito hasta Rambla, Santa Tecla, vamos, Chelito. Vamos.
2: Aquí es de las Ramblas, bienvenidos aquí a las Ramblas en entrada de Santa Tecla. Aquí ponelo, mira, aquí te va a quedar chivo, para que los podamos venir a ubicar, entrada de Santa Tecla, después del trébol, doble a la derecha, aquí va a haber el centro comercial Las Ramblas, si no lo conoce porque es nuevo, bastante nuevo. Y venga a verse los camioncitos Kia. Hoy tengo a Julito que nos viene a contar siempre de todas las cosas buenas que tenemos con ese camión, que hay hasta ganas de comprarme uno, me dieron ya para ir a poner una mi venta de tortilla, aunque sea ahí por la colonia con queso y todo lo demás. ¿Para qué podemos usar, Julio, este camión como herramienta de trabajo? Que tantas cosas que hemos estado hablando de eso, porque hay mucha gente que quizás quiere tener un emprendimiento y no tiene una idea.
3: Pues fíjate, Chele, que la diversidad de opciones que tiene este camión para que el cliente pueda utilizarlo es grandísima, ¿verdad? Yo te puedo mencionar un rubro de venta de verduras, ambulante, que los clientes hacen una ruta específica donde topan el camión de verduras, van, sí, a la tiendona, lo topan de verduras y salen a las tiendas, a las colonias, para vender, sí, todas las verduras ya por embolsadas. Otro rubro bastante buenísimo para este camión es la distribución de agua, ¿verdad? Hay clientes que distribuyen agua purificada, embolsada, donde meten los fardos de agua. Fácilmente les caben unos 100 fardos, 200 fardos de agua a ese camión y a distribuirlo, ¿verdad? Entonces, son dos de los rubros más fuertes que nosotros tenemos, aparte de lo que hablábamos anteriormente de la distribución de las rutas de personas, ¿verdad? Donde hablábamos que los clientes pues compran el camión para transportar personas fuera de San Salvador, que también es un rubro bastante fuerte.
2: La experiencia que me estabas contando de ahorita que fuiste ahí al lado de Coatepeque, que subiste ahí Palo Campana con un cliente que llevabas el camioncito, contámela otra vez así resumidamente en vivo.
3: Pues fíjate que ese... Nosotros teníamos un cliente que me habían referido que el señor es caficultor, ¿verdad? Entonces necesita un camión fuerte. Y pues yo no conocía la calle en verdad como era. Nos fuimos a meter en un camión 4x4 y pues ya cuando estábamos a media calle que vimos la...
2: Para bueno, los campanes duros, sí, hay unas cuestas rurales.
3: Probemos el 4x4.
2: Espectaculares, ¿sí?, para el lago.
3: Entonces el cliente quedó encantado al ver la potencia del camión, el desplazamiento que tenía en
2: y
3: esa calle.
2: Y sin peso, ¿verdad? O sea, ya con peso es más fácil todavía.
3: Exactamente, es lo que me dijo el cliente. Entonces me dice, no, ya con peso este camión
2: me
3: va a servir muchísimo. Pues me dice, porque el señor tenía un pickup de otra marca, ¿verdad? Algo
2: veterano,
3: y pues queríamos cambiarlo para tener una nueva unidad, y quedó encantado cuando hizo la prueba de manejo con este, ¿verdad? Entonces, La opción que nosotros tenemos, que el 4x4, donde le damos al cliente, aparte de un 4x2 normal, que no se lo dan otras marcas, más que Kia, con la opción de 4x4, pues es buenísima para el cliente, ¿va? Para cubrir ciertas necesidades también en calles donde un camión normal no va a entrar.
2: No entra.
3: ¿Verdad? Entonces, esa es una opción bastante buena también para el cliente. Aparte también la gente que se dedica a alquilar los camiones, como te comentaba, tienen esta opción con nosotros, ¿verdad? Pueden alquilar el camión hasta por $25-$30 diarios, ¿verdad? Y pues el financiamiento lo pueden tener con nosotros.
2: Hay bastante gente que está haciendo eso.
3: Accesible. Sí.
2: Mira, vaya, vos que tenés la parte del camión y vos, Carlitos, que tenés la parte de negociar, ¿qué puede hacer la gente para venir a sacar un camión de esos ya mismo?
4: Fíjate que la verdad es que cuando uno viene, lo más importante es entender la necesidad, ¿vea? ¿Qué es lo que necesita realmente? Y ahí es donde nuestros asesores pues lo hacen, y lo hacen de la mejor manera. Y lo importante es venir y conocer las opciones de financiamiento que tenemos, las opciones de compra, porque pues de eso dependerá, siempre los casos son diferentes, vea. Entonces buscamos que siempre se adapte a lo que sea más fácil para el cliente.
2: Te voy a hacer una pregunta bien salvadoreña, bien salvadoreña, literal. ¿En cuánto tiempo me llevo el camión?
3: Ahí
2: ¿en cuánto tiempo me llevo el camión?
3: Chele.
2: Vos sabés que el salvadoreño así es, vea. ¿Cuándo me lo dan?
3: Es la pregunta, lo primero que el cliente nos dice.
2: Sí, hombre.
3: ¿Y en cuánto tiempo lo tengo?
2: Sí, así ¿verdad? Como él, vaya, que se llevó el camión ahora que lo llevaba Niti y ya se fue el señor feliz con su camión.
3: Fíjate que nosotros, el camión normalmente, el trámite normal que se lleva, donde nosotros hacemos todo el trámite de pago de impuestos,
2: placas,
3: pago de primera matrícula para las placas, está tardando aproximadamente entre 15 días hábiles. Uh-huh. Por el proceso, ¿verdad? Que tenemos
2: sí,
3: que
2: el proceso. Y ahí en esos 15 días ya le ponen las barandas y etcétera.
3: En todo
2: etcétera.
3: Ese proceso, el camión va sin barandal.
2: Uh-huh.
3: Ahora, cuando el cliente nos solicita que el camión salga con barandal de aquí de la agencia, tarda un poco más uh-huh. porque hay que llevarle una inspección física al BMT. Entonces, eso nos implica quizás unos 15 días más por los trámites ya internos del BMT que nosotros sí. tenemos que seguir por ley. ¿Verdad? Entonces, ya cuando el cliente lo pide con barandal, estamos tardando
2: un mes,
3: digamos.
2: Sí, pero de aquí a diciembre que yo monté un negocio,
3: sí.
2: estoy fresco. Pues.
3: Entonces, es súper rápido el proceso. Nosotros procuramos que salga lo más rápido posible, ¿verdad? Ya con placas para que el cliente se lo lleve a trabajar.
2: Así como el señor ahora que ya lo vio, el motor lo vio y me voy, lo arrancó ya. Y vámonos.
3: Polarizado, con sí. forro, protector de cama, barandal,
2: bonito,
3: todo completo lo llevaba.
2: Hasta ganas de comprar un camión, da uno cuando viene aquí, vamos a andar en camión. Bueno, vamos a continuar desde aquí en Las Ramblas, aquí en Santa Tecla, adelante del Trébol, en vivo y a través de TikTok Fiesta y en el 104.9. Vamos a hacer un contacto más adelante. Ahí nos quedamos con más, papá.
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0: Seguimos disfrutando de los licuados de la fiesta a través del 104.9. Dímelo, Chelito, desde Ramblas, Santa Tecla. Buenas.
1: Bueno, continuamos desde aquí, desde las Ramblas. Nos vamos porque nos vamos a ir, nos van a llevar a comer estos muchachos de Kia ahorita. En un camioncito nos van a llevar aquí desde las Ramblas, adelante del Trébol. Gracias, de verdad, primero a Carlitos, después Julito. 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
1: 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Y continuamos con más de la programación de Grupo Radio Estéreo hasta la cabina de la fiesta.
0: Gracias, Chelito, por la excelente información. Pues nosotros seguimos con más de los licuados de la fiesta a través del 104.9.

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0: Agradecemos a todas las personas por estar pendientes del 104.9. 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Vamos despidiendo los licuaditos de la fiesta a esta hora de la mañana. Usted siga pendiente de todas las programaciones del 104.9. Recordarles que sin la fiesta no hay vida. Despedimos los licuados.
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0: También despedimos el dúo dinámico. Mañana pendientes a siempre sintonizar el 104.9. También viene con ustedes Hugo Orellana.

0: Ana y más tarde Héctor Rivera, también Claudia Romero, así que sigan en sintonía del 104.9. Mi nombre es Josué Álvarez. Si Dios así lo permite, nos escuchamos el día de mañana a eso de las 6 de la tarde a las 9 de la noche. Pueden encontrarme en Instagram como Josué Álvarez 9912. Que tengan una excelente mañana de jueves, bueno, lo que resta ya de la mañana. Jueves 13 de agosto del 2026 y que tengan un excelente día. Con permiso, hasta mañana.
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0: Muy buenas tardes, qué bien que está con nosotros en el Wiri Wira al aire, jueves 13 de agosto del año 2026, mesa más redonda, con Oreste Membreño, Bruno Porcio, Cristian Vialta, quien nos saluda, Rodrigo Arias. Mucho de qué hablar ahora, un jueves lleno de fútbol, Copa Centroamericana, reacciones de ayer y previa de un partido ahora que tiene el Firpo, creo yo, con buena posibilidad de dar una alegría al fútbol salvadoreño. ¿Qué tal? ¿Cómo están? ¿Qué tal, Orestes?
1: Bien, Rodrigo, un gusto estar con usted acá, con Bruno Porcio. Viene llegando el licenciado Vialta. Aplauso para el licenciado Vialta. Sí, hay fútbol ahora. Hoy cumpleaños Pablo Leguizamo.
0: ¿En serio?
1: Sí, está de cumpleaños hoy. Le mando un saludo a Pablo. Estuvo con nosotros en las emisiones especiales del Mundial, así es que cumpliendo años el exjugador del Atlético Marte.
0: Sí, claro.
1: Lo trajo el Atlético Marte, venía del fútbol de Guatemala para acá, sí, Pablo.
0: Sí, así está,
1: que
0: bueno.
1: Feliz cumpleaños a Pablo. Y también mi nieta Renata.
0: Sí,
1: Elena está cumpliendo años. Qué tres bueno. Añitos cumple.
0: Dos marcianos, entonces.
1: Sí, claro.
0: Su nieta hay que hacerla marciana.
1: Así es, por supuesto. Así que un gran abrazo, un gran beso para Renata. El domingo le partimos la piñata, así
0: bueno.
1: Es que vamos a estar celebrando con Renata, con mi nietecita menor.
0: Qué bueno.
1: Tres añitos.
0: Me alegra mucho.
1: Un gran abrazo y un gran amor para mi Renatita.
0: ¿Qué tal, Bruno? ¿Cómo te va?
2: Bien, bien, Rodrigo. Un gusto estar acá con ustedes, compañeros, y con toda la gente que nos escucha vía femenina, vía fiesta. La victoria de FAS, importante, 4-1, un buen resultado, un buen juego, se podría decir. Hoy estaremos a la espera de lo que haga Luis Ángel Firpo, ojalá, y el fútbol salvadoreño consiga a nivel de este torneo una nueva victoria y sería la cuarta. ¿Tiene las posibilidades el equipo usuluteco? Claro que sí. Así que estaremos todos muy pendientes y claro que sí, enviándole muy buena vibra para que salgan con esta victoria ante el equipo nicaragüense de Dirian Gen. Ayer el Paris Saint-Germain se llevó la Supercopa Europea 2-1 ante el Aston Villa, así que hace el doblete el equipo francés.
0: ¿Qué tal, Cristian? ¿Cómo te va?
3: ¿Cómo les va? ¿Cómo les va, compañeros? Un gusto saludarles. Está fuerte el sol. Fuertísimo. Pese a que llueve, ¿verdad? Porque ayer llovió, sí, ¿verdad?
1: Sí.
3: Ayer llovió, llovió fuerte,
1: sí,
3: llovió fuerte.
1: Claro.
3: ¿Verdad? De hecho, el partido del FAS se jugó bajo la lluvia mayoritariamente y probablemente le platique lo mismo hoy al Firpo recibiendo al Dirian Gen. Pero bueno, un poco de todo aquí para conversar, para analizar. ¿Por dónde arrancamos? Hablamos de... No sé si quieren hablar del FAS, échale flores al FAS. Usted que decía que el FAS iba a golear, bueno, se bueno. Le cumplió, goleó.
0: Y me alegra mucho de que FAS... ojo, a pesar que le anotaron un gol que yo dije, ay, aquí venimos de nuevo en esa... Lo que siempre le pasa a los equipos, pero no, FAS tranquilo, Medrano, me gustó mucho Tejada, debo decirlo, me gustó mucho Vega, el mexicano, gran partido, muy buenos centros. Pero todo, menos el chileno que no creo que ni jugó, que no lo noté. Pero el resto del equipo me pareció una dinámica positiva. Y así tiene que ser, los equipos salvadoreños cuando tienen la oportunidad de ganar y golear, tienen que aprovecharlo. Así es que, muy alegre, aplausos para el FAS.
3: Aplausos para el Club Deportivo FAS.
1: Muy bien.
3: Orestes, ¿compartes ese júbilo de Rodrigo?
1: El rival lo intentó con pocos recursos, pero intentó controlar un poco la pelota, jugar rápido, y creo que el FAS se contagió de repente al ritmo sin control que tenía el Verdes, porque el FAS de repente corría también a lo loco.
3: Sí.
1: La verdad, yo decía, ¿por qué el FAS está corriendo a lo loco si no necesita? Necesita controlar un poco más la pelota. Y creo que se fue recomponiendo de a poco el equipo santaneco ante el ímpetu del rival, que era más que todo eso el ímpetu, ¿verdad? El rival, pero viste, los cierres defensivos eran malos, el traslado de la pelota no era muy bueno. Cuando de repente tocaron tres veces, abrieron la defensa del FAS y hicieron el empate, que lo consiguieron de buena manera. La verdad que una jugada... Aprovecharon.
3: Tuvieron dos buenas aproximaciones,
1: sí.
3: la segunda fue el gol.
1: Exacto, entonces dije yo, ojalá este equipo no se entusiasme tanto, porque si el FAS no se controla, él mismo puede tener problemas. Pero no, FAS supo controlar, de repente le bajó ritmo y dijo a controlar mejor. Y llegó con un poco más de cabeza al gol, ahí de hecho hizo cuatro goles.
3: Yo creo que el FAS se relajó un poco,
1: sí,
3: y cometió un error. ¿Sabes dónde lo noté? Cuando en tres corners consecutivos intentó lo mismito.
1: Eso también lo
3: haces cuando crees que el rival definitivamente no está viendo, no está entendiendo, ¿verdad? El primero fue el gol de Murillo, luego intentaron otras dos más, las cobró igualito, la misma jugadita, Maciel Tejada del centro, Murillo buscándola, pero ya no te va a salir si el rival tampoco es.
1: Sí,
3: tampoco está
1: claro,
3: pintado.
1: Te digo yo, cuando el Falla dijo a controlarse mejor, creo que manejó mejor el partido ante el ímpetu del rival, porque el rival sí vino a correr, vino a pelear y golpeó y ahí hasta hubo unos roces ahí, normal, ¿verdad? Sí. En el fútbol, pero el FAS estaba contagiando de ese, de esa manera de desarrollar el partido. Pero logró controlarse y goleó, ¿verdad? 4-1. Así es que
3: libró el trámite. Y ahora, Bruno, lo que queda es el partido decisivo. Así como Alianza tiene un partido, ya tuvo partidos bravos, aunque creo que la visita, la visita a San Pedro Sula puede ser. Es todo o nada para Alianza, para FAS. Podría ser el partido contra el Municipal, ahora que ya sacó este asuntito.
2: Sí, sobre todo también porque los otros dos rivales del grupo empataron ayer 1-1. Entonces, para Club Deportivo FAS, el partido ante Municipal se convierte en un partido bisagra, donde de ganarlo ya se colocaría en posición de jugar la última fecha y tratar de meterse entre los dos primeros del grupo. Obviamente va a depender de otros resultados, pero FAS debe tener esa mentalidad. Municipal, tengo entendido que perdió el primer partido, ganó el segundo, le ganó al Verdes apenas 1-0, no se ha visto tan bien, así que puede ser que el campeón salvadoreño sea más que el representante guatemalteco, ojalá así sea, y se lleven 3 puntos más y puedan llegar a 6 y de ahí ya empezar a soñar.
3: A soñar.
2: Sí, claro.
3: Lo que pasa es que, claro, a todos los equipos salvadoreños, por un lado, qué bueno que no tuvieron que enfrentarse ninguno, ¿verdad?
2: Entre ellos.
3: Sí, la verdad, porque tras que el torneo se nos atragante y todavía teniendo que pelear entre nuestros equipos. Pero el efecto de eso es que grupos separados te vas a encontrar un tico, sí o sí. La Alianza ya lo hizo, le ganó acá. A Firpo lo visitará nada menos que la Alajuelense la otra semana. Partido muy atractivo, complicado para Firpo. Pero ojalá que llegue vivo al torneo, para eso tiene que ganar hoy. Y FAS tendrá que ir a cerrar de visita a Heredia, ¿verdad? Herediano. Exacto. Otro partidito.
1: Igual, el Alianza va a estar pendiente hoy del juego Maratón Antigua, ¿verdad? Ajá,
0: correcto.
1: Maratón jugará su segundo partido, tiene un empate, tiene un punto. De ganarlo haría 4 para llegar al partido contra Alianza, que Alianza tiene 6 puntos. Uh-huh. ¿Verdad? Así es que depende mucho el juego, así como para ver de qué manera se va a tener que jugar ese partido la otra semana allá en San Pedro Sula. 5 horitas de viaje, prepárese, profesor Pompey, hasta San Pedro Sula, desde aquí más la frontera, unas 6 horas quizás de camino, por tierra, ¿verdad? Por tierra. Ojalá que la calle esté buena, hubo unos derrumbes en el tramo desde la frontera hacia San Pedro Sula. A ver, ojalá que haya unas buenas reparaciones, pero si no, le va a tocar ir a dar la vuelta desde aquí a Tegucigalpa, a San Pedro, es más lejos. Entonces, hay que estar pendientes del juego esta noche, Maratón Antigua, o Antigua Maratón, que es en Guatemala el partido, a ver el maratón qué es lo que hace, y si gana, pues se complica un poco más el asunto para la Alianza.
3: Si gana, ya el Antigua quedaría formalmente out.
1: También, sí, ¿verdad? Así es, y el maratón haría 4 puntos, Alianza tiene 6, entonces Alianza tiene que ir a ver si gana, ¿verdad?
3: Pase lo que pase, Alianza tiene que ir a ganar, porque claro, es que con 6 puntos no te metes a la siguiente
1: todavía
3: ronda.
1: No. Ni con 7 incluso.
3: ¿Verdad? Con 7 sí ha habido equipos que se han metido, pero con 6 es muy, muy, muy difícil. Muy bien, bueno, hablemos un poquito de Firpo, dirigen pues también, rapidito, hoy a las 8 de la noche, pero hagámoslo en clave de guerra de pronósticos.
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3: 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Bueno. Firpo contra Dirian. Aquí me ha mandado el señor Samuel Martel los pronósticos que han hecho aquí los colegas. Así es que vamos a darle lectura. Bueno, Firpo tendría que ganar ahora, ¿verdad?
1: Sí.
3: Si empata, no le sirve de gran cosa.
1: No. Dirigente tiene 3 puntos en 2 partidos. Firpo ha jugado un partido nada más. Si gana en dos partidos haría los mismos puntos que dirían en con un partido menos. Así es que
3: okay.
1: Tiene que ganar Firpo.
3: Oreste no dice que Firpo empata 1-1.
1: Sí, yo creo que empata.
3: Yo he dado 1-1 también, fíjate. Uh-huh. Bueno, ojalá que nos equivoquemos. Rodrigo 1-1 también. Bruno Porcio sí cree que Firpo se lleva hoy los puntos ganando 1-0. Yo al Diriangén solo lo vi unos pedacitos del partido contra Plaza Amador. Me llamó la atención, mucha pegada. Mira, es que, bueno, no sé. ¿Qué necesitamos, Bruno, para que uno de nuestros equipos en estos partidos bravos tenga pegada? Esa fue la diferencia entre Plaza Amador y Firpo. Yo al Diriangén sí le vi mucha.
2: El tema del disparo de fuera es más que todo un tema psicológico. Es que el jugador se atreva y que no tenga miedo a tirar varias veces para afuera y no tenga esa, digamos, esa manera, esa presión por parte del público, ¿no? Que le empieza a chiflar y perdés confianza. Es natural por un lado también, pero si nunca probás y si nunca lo intentás, es bien difícil. Y se han visto partidos que se han destrabado con disparos desde lejos. Y bueno, pero yo creo que Firpo tiene gente que lo hace. Hemos visto ¿cómo se llama?
1: A Cerritos
2: uh-huh. hacerlo, en tanto en Liga, en el último partido también de Liga, Víctor. Como en...
1: Sí, Víctor.
2: En ¿cómo Liga. Se llama? En Copa Centroamericana, el gol que le anotaron al Plaza uh-huh. Amador. Así que hay que probar, hay que intentar. O sea, Firpo no tiene nada que perder, honestamente, porque después tiene que jugar con el campeón y con el subcampeón de este torneo, uh-huh. ¿ya? Que son uh-huh. Liga Deportiva Alajuelense y Xelajú. Se la tiene que jugar todo por el todo, dirían, ¿eh?
3: Así es, tiene que salir. Sí, sí, sí. No tiene que guardarse nada, que después le vienen los dos cucos más bravos a partir del torneo anterior, sí, pero yo coincido con Bruno en que Firpo lo que tenga lo tiene que mostrar ahora, ¿verdad? Si no gana hoy, los otros dos partidos van a ser solo
1: sí,
3: fogueo.
1: Ganó 4-2 el Diriangén al Plaza Amador, sí. ¿Verdad? Entonces, es una muestra que algo tiene ese equipo, hay que ponerle atención. Ahora bien, Firpo va a jugar acá, en Las Delicias,
0: ¿entiendes? Sí, en Las Delicias, sí.
1: Una cancha difícil porque es muy rápida. Ayer con el agua, todavía más rápida la pelota. Entonces, hay que estar atento a lo que dice Cristian, ese tren de juego ofensivo que tiene el Diriangén. Se ve que no es de ahora, ¿verdad? Lo vienen trabajando.
3: Y la otra cosa es que, claro, como Firpo tiene que asumir riesgos, Diriangén puede ponerse un poquito traje contra golpear. Así que el partido ofrece muchas dificultades para Firpo, pero también debe motivarlo, ¿verdad? A que, digo, si ya vio que la Alianza, el torneo que está haciendo en Centroamérica y que el FAS ganó ayer, bueno, ¿por qué no podría el Firpo?
1: Sí,
3: tiene que además.
1: A la altura,
3: ¿verdad? Sí. Así que ojalá nos equivoquemos y el doctor Porcio le acierte el triunfo del equipo usuluteco.
2: Gol de Steven.
1: Bárbaro. Sí.
3: O gol de su protegido.
0: ¿De quién?
3: ¿Te tienen protegido ahí?
0: Cerrito.
3: No.
2: Chicharito.
3: No se me haga el que no se acuerda de Chicharito.
0: No. Vamos a ver.
3: Usted lo quería en la Juventus.
0: Chicharito para mí tiene todo para ser un jugador sobresaliente, pero yo le veo, discúlpeme, ese peso y yo creo que él no quiere. Vamos a ver. Yo no sé. Yo no puedo decir este quiero, pero mira, para mí se nota. Me parece que Chicharito no se cuida. No se cuida su alimentación. Él tiene todo para jugar en otra liga. Tiene habilidad, tiene visión, tiene tiro, tiene pase. Es un jugadorazo. Pero si él no quiere, y me da la impresión que no quiere, no es que no quiera jugar en otro lado, me da la impresión que no está dispuesto a hacer el sacrificio de trabajo para ser mejor jugador. Y bueno, ni modo, si él no quiere, ¿qué vamos a hacer?
3: Para mí en un partido tan intenso como el de hoy no te sirve un jugador que solo te va a dar 20, 25 minutos de intensidad, si acaso.
1: Sí, lo que hizo en Panamá, el Chicharito solo fue chispazos por momentos y muy pocos. No se le vio toda la intensidad que le pone aquí. A veces aquí, y yo lo dije, creo, cuando vimos al mismo Firpo, de jugadores que aquí le meten la pierna y aquí el que se le viene enfrente lo encaran. ¿Y por qué en Panamá no lo hizo? Él fue uno. Jonathan Jiménez, otro. El mismo Lisandro Claros, otro. Que no le deja respirar a nadie. Allá anda, mordiéndole la nuca pero, a los delanteros.
0: Pero en Centroamérica te exigen correr más. Por eso vemos a tantos acalambrados en esos partidos. No es casualidad que en Alianza, FAS y Firpo, en los tres equipos, vimos acalambrados. ¿Por qué? Porque la Liga Salvadoreña no te exige correr. Ustedes son una liga tortugona.
1: Sí, sí. Ah. Aquí el jugador puede jugar ahí con una molestia. Le alcanza para jugar aquí, pero ya afuera es otra cosa.
3: Sí, no todos los jugadores, ¿verdad? Que quisiéramos que los más habilidosos fuesen precisamente pues los más resistentes, pero eso es lo que nos cuesta, precisamente, Bruno.
2: Sí. A veces también, conociendo ciertas patologías, puede ser que él no haga el esfuerzo, pues puede ser que tenga problemas. Ronaldo tiene problemas, por ejemplo, por mencionar un nombre. Tiene un tema de tiroides y todo ese tipo de cosas. Sí. No sabemos.
3: Sí, pero es que aquí hay una tipología de jugador así, correlón, habilidoso, que le gusta el público, que le gusta el periodismo y que no le gusta trabajar. Bruno, hemos visto un montón. Te puedo mencionar cinco.
2: Por eso te... Así en un patrón. Bien, puede ser que sea uno más del club. Uh-huh. Ya, pero también ahora que ya conocemos un poco más temas médicos y situaciones, a veces pasan ese tipo de cosas también, ¿no? ¿Quién sabe? Bueno. Pero de que no es un jugador para fútbol internacional en estos momentos ha quedado demostrado. Para fútbol nacional, sí. Para fútbol internacional, no.
1: Sí, sí. Hay muchas cosas, Cristian, que se suman. Yo ayer estaba pensando en eso, que el FAS jugando en las Delicias, teniendo un estadio a su disposición, ¿por qué no lo adecúan o lo...? Y no es para este torneo, ¿desde cuándo vienen jugando Copa Centroamericana nuestros equipos? Y andan buscando cancha que se la autorice la CONCACAF, ¿verdad? ¿Por qué no adecúan las de ellos para jugar en su cancha? Es decir, no garantiza nada, claro, pero es otra cosa.
3: No, pero sí te garantiza otro nivel de ingresos si tú... usufructúa de todos los aspectos relacionados, pues. Eso sí te lo garantiza.
1: Sí, claro, así es. Por otro lado, yo digo en lo deportivo, eso estaba viendo él porque pues sí, digo, el FAB, híjole, el Cuscatlán está ocupado, y pues sí, pero ¿por qué no arreglan el Estadio Santa Ana para esta competición? Si sabiendo que iban a...
3: Lo mismo aplica para Firpo, que también va a jugar en las Delicias.
1: Firpo, Águila, todos los equipos que tienen un estadio sede de años o de siempre, porque de siempre, el Águila siempre ha jugado en el Barraza, Firpo siempre ha jugado en el Sergio Torres, FA siempre ha jugado en el Santa Ana, en el Quiteño, ¿por qué no lo adecúan, pues, para la competición internacional? Es decir, no se piensa de esa manera y eso contribuye, ¿verdad? Y entonces el jugador también entra en ese... En ese esquema de que, pues sí, ¿verdad?
3: Sabes que solo van a hacer dos o tres partiditos en agosto y después y nos vemos.
1: Ajá, exactamente.
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3: Ya volvemos con más.
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0: Bárbaro, bárbaro, mano. Aquí seguimos en el Guiri Guiri al aire. Bueno, ya hablamos de la Copa Centroamericana, ya dimos nuestros pronósticos. Recuerden, el partido es a las 8 de la noche en el Estadio Las Delicias. Y inmediatamente termine el encuentro, pues estaremos también a través de YouTube y Facebook en el Gráfico TV analizando, conversando, discutiendo sobre el partido que pone final a la tercera semana de actividades de la Copa Centroamericana. Se va aproximando en el horizonte la Liga de Naciones. Se acerca, se aproxima.
1: Guatemala, sí.
0: Septiembre y octubre, última semana de septiembre, primera de octubre. Rapidito, eso va a ser.
2: Ya.
0: Mira, eso sí me ha gustado de los calendarios. No, no, claro que no. Ahorita los jugadores están ocupados por sus clubes. Sí, sí. Me está gustando ver que CONCACAF está comprimiendo un poquito más las competencias. Porque fíjate que la Liga de Naciones, esos cuatro partidos son en dos semanas, ya saliste del asunto. ¿Verdad? Uh-huh. Yo creo que es lo más correcto. Después los equipos que siguen vivos jugarán en noviembre. Uh-huh. Pero es una manera más constructiva de armar los calendarios y les permitís a cada liga también meterse en lo suyo y no estar suspendiendo a cada rato. Uh-huh. ¿Dos semanitas y ya, doctor?
3: Sí, sí, es rápido. Eso favorece mucho el tema local de cada país en cuanto a la préstamo de jugadores, a la selección, que sabemos en todas partes del mundo es bastante complejo ya el tema. No era antes era una alegría por parte de los equipos prestar sus jugadores a la selección. Ah, era una alegría que los jugadores fueran a la selección, y ahora lastimosamente es todo lo contrario. Les parece que les pesa muchísimo a todos, una lástima. Pero bueno, de esta forma se agiliza, se sale rápido, y por un lado es favorable, por otro sí. Cometes un error o te resbalas en el primer partido, es muy difícil. Es igual que la Copa Centroamericana.
0: Así es que bueno, ahí viene, recordándoles el calendario, El Salvador debutará en casa contra Martinica. Hoy sí tenemos cuentas pendientes con ese equipo, ¿verdad? Vamos a ver si la logramos sacar. Luego El Salvador tiene que viajar a Ciudad de Guatemala, otro partidito bravo. Luego viene Jamaica. Tiene rato de no venir a Jamaica, la última vez se le ganó
3: 2-0,
0: ¿verdad?
3: Con De Los Cobos.
0: Que fue un partido así bien peculiar, un gran error del arquero, que Jamaica ya venía con los deberes hechos. Sí, fue en unas, yo nunca entendí, esos partidos sirvieron para armar una medio tabla, pero era para el inicio de la Liga de Naciones en realidad. Uh-huh. Pero no era la liga propiamente dicha, no era ningún grupo, eran partidos.
2: Sí,
0: ahí
2: es que no había Liga A, B y C.
3: Sí, había que definir ranking.
0: Sí, pues ahí fue cuando vino
3: todo
0: Jamaica.
3: Empezó así. Uh-huh.
0: Y luego El Salvador cerrará visitando, en lo que es un verdadero dolor de cabeza logístico, a Martinica. Uh-huh. Así está el calendario. Primer partido debe ser por ahí del 25 o 26 de octubre.
1: 25 es.
0: Y el último partido, el
1: 5 de octubre.
0: Sí, entonces primer partido 25 de
1: septiembre.
0: Septiembre, el último 5 de octubre. Por eso es que te digo, en dos semanas. Uh-huh. Ya estamos subidos ahí.
2: Modificaron, no estaban así las fechas.
0: No estaban. Ajá, correcto. Entonces, por eso te decía que es una buena idea, porque no le estás complicando tanto las cosas también a los torneos domésticos. Hablando de selecciones, contigo no hemos conversado este tema, ya lo conversábamos ayer con Bruno y con Rodrigo, tanto en el Wiri Wiri como en el Gráfico TV. Se ha reducido el staff de técnicos de la Federación Salvadoreña de Fútbol. Yo creo que ese es el término más preciso, ¿verdad? Porque decir que la sub-20 ya no tiene técnico es como muy ambiguo, porque de hecho no hay selección sub-20 ni la habrá probablemente pronto, ¿no? Sí. Pero digamos que ahora hay tres entrenadores menos. Por ahí nos contaban que es probable que se nombren nuevos miembros del staff esta misma semana. Pero eso ya dependerá de la Federación Salvadoreña de Fútbol. No sé qué valoraciones haces al respecto, Oreste, ya con
2: sí,
0: la
2: es
0: noticia
2: que
0: en frío.
2: Lo único es que la Federación va a tener que comunicar, así como comunicó con muchos detalles, la salida de Dobson Prado. ¿Cómo le va a finiquitar el contrato? Porque ellos tienen contrato hasta diciembre, ¿verdad? ¿Qué tipo de indemnización va a haber o si les va a cumplir el contrato? No conocemos las cláusulas en las que firmaron, porque es una decisión unilateral, ¿verdad? Que la Federación dice, mire, ya no, ya el contrato lo vamos a cerrar. Entonces tienen que que finiquitar ese asunto. Por lo demás, es normal lo que ha pasado, ¿verdad? No se dan los resultados. Y hay algunas situaciones que dicen ahí que tendrían que explicarlas, aunque ellos dicen no individualizan, pero todo apunta a que no hubo un buen manejo del grupo al interior, según lo que dice el comunicado. Qué cosas que pasan, que el técnico es el principal responsable, aunque no es solo de él, ese tema del manejo del camerino. Está el tema de los capitanes también, qué tal se llevan los capitanes con el grupo también, y con el técnico, obviamente. Y el resto del cuerpo técnico también tiene que ver con los jugadores, también toman decisiones alrededor de los jugadores, el resto del cuerpo técnico, los delegados oficiales incluso. Así es que no se le dieron las cosas a Eric y tuvo que salir, y ya. Y ahí yo no le doy más vuelta. Uh-huh. Si bien al interior pueden haber algunas situaciones que no se manejaron bien, incluso con la salida del técnico. Porque el comunicado, como te digo, dice muchas cosas en donde al técnico se le está echando, pues, prácticamente, ¿verdad? Y obviamente no se le dan los resultados, de ahí se agarran y si no hubiera habido nada más, hasta ahí hubiera llegado, miren, resultados no se dieron, así es que hasta aquí, pero le agregaron otras cosas en el comunicado. O sea, ahí había más cosas, no solo los resultados.
0: Pero fíjate que el comunicado, si tú lo lees con detenimiento, es que no se puede asumir. Bueno, lo único que se puede es asumir o interpretar, así y es. Los comunicados no son para dar espacio a interpretación.
2: Así es.
0: Se puede interpretar como que muchas de las cosas que se mencionan ahí las protagonizó Dawson Prado, pero no lo dice abiertamente el uh-huh. comunicado.
2: Así es.
0: ¿Verdad? Y de hecho, a mí más bien la impresión que me ha quedado, lamentablemente solo podemos hablar de nuestras impresiones porque el comunicado no es contundente, uh-huh. es que como el scout de la selección en Estados Unidos, el profesor Hugo Pérez, dio unas declaraciones al programa de Jorge Ramos y su banda hace algunas semanas, ¿verdad?, en las que se manifestaba de un modo muy peculiar a varias situaciones. Y en su momento la federación no se pronunció al respecto, pese a que es uno de sus colaboradores, bueno, uno de sus empleados, ¿verdad?, uh-huh. de las personas a las sí. que tiene contratadas, ¿verdad?, refiriéndose al trabajo de otro empleado de la federación en aquel momento. La federación no dijo nada, y yo lo que creo, ¿verdad?, no me cuesta creer que la federación quiso referirse a ese tema en el comunicado.
2: Sí, al decirlo.
0: Pero creo que el efecto es este, vea, que pareciera que Dawson Prado es responsable de otra cosa, más allá de que los resultados no se le dieron. Y yo no creo ni que, fíjate, no creo que ni siquiera haya sido esa la intención de la federación, la de endilgarle a Dawson culpas que no son suyas. Tengo esa impresión, creo que es literalmente un hecho de comunicación desafortunado, ¿verdad? Sobre esas declaraciones casi no se habló mucho porque fueron en pleno mundial y todos o casi todos estábamos en otra cosa. El gráfico consignó las declaraciones y publicó una nota solo reproduciéndolas. Fueron bastante comentadas, por cierto, sí. y hubo muchas críticas en aquella oportunidad. Yo sí creo que la federación tiene toda la potestad para controlar ese asunto. Sí tiene que haber, todos tienen que moverse en la misma dirección, ¿verdad? Pero eso la federación lo tiene que corregir uh-huh. en privado, ¿verdad? Porque se ve muy feo.
2: Sí, exactamente.
0: Fíjate todos estamos algo podridos, claro. ya de esa, sí. de ese, sí. de ese, los de aquí, los de allá, de verdad.
2: Y el tema del escauteo, vaya, ¿por qué Erick Acuña no tiene ese problema? Porque él es el que va a hacer la visoría, él es el que va a hacer el escauteo. Dawson Prado no fue a hacer visorías, no fue a hacer escauteo. No me acuerdo yo que haya ido. Entonces, eso puede crear algún problema, ¿no? Puede crear algún problema, y a veces hasta de ego.
0: Pues sí, pero bueno. Pero decime, la federación, ¿habrá alguna federación europea tendrá scouts, doctor Porcio? La mexicana, la gringa, yo creo que todas tienen.
3: Probablemente han de tener, sí.
0: Y no vas a escuchar a sus scouts diciendo, sí, pero es que no pone al
2: que yo le mando. Ajá.
3: No, eso no.
0: Hay que saber estar.
2: Por eso te digo.
3: Hay que dejar los lineamientos y los puestos bien claros a cada quien.
0: Así es.
3: Si tú eres un scout y mandas jugadores, la responsabilidad tuya la cumpliste. Uh-huh. y pasa la responsabilidad al entrenador local, y él tomará la decisión y él será el responsable si los incluye, los excluye, los pone de titular, los lleva de banca o lo que sea. Pero la gente que está mandando jugadores para acá tiene que hacer eso. Ese es su trabajo. No debe dar declaraciones ni entrevistas a nadie referente a ese tema en específico, más que decir, sí, yo estoy haciendo este trabajo, estoy mandando jugadores, y qué alegre y qué bonito este trabajo, y ojalá que por ahí encontremos jugadores para la selección salvadoreña de fútbol. Eso es todo. Ya meterse en otro tipo de temáticas me parece que no es lo correcto, y no es profesional, no es ético, y si no se le avisó y no se le dijo que no debía hacer esas cosas, pues o las sabes desde ya o se las tenés que repetir. Probablemente no eran de ponerlas en el comunicado, porque como tú dices, se da a otro tipo de interpretaciones y a otro tipo de... Uh-huh. O se le está poniendo el saco probablemente a alguien que no le corresponde.
0: Así es.
3: Entonces es un... digamos que fue una situación desafortunada, ¿no? Pero...
0: Así es que, pues no sé, Rodrigo, en la medida que la noticia se va enfriando... se va desdramatizando el asunto. Lo que sigue quedando en claro es que debe haber una directriz muy, muy clara, muy fuerte, y que sobre todo debe haber mejor comunicación, porque fíjate, no es esta segunda vez que queda abierta como una ambigüedad ahí. Cuando se fue Serrano lo mismo pasó, y a la fecha nadie ha dicho a ciencia cierta fue por esto que al técnico que clasificó a la 17 al Mundial lo destituyó.
2: Sí, así es. Más allá, por eso te decía yo, no se dan los resultados, de ahí nos agarramos, pero le ponemos chonga, ¿verdad?
1: Pero, sí, pero mira, yo creo que al menos lo que el comunicado me parece que es contundente es que hay un problema de los de kilos de allá. Eso no se ha borrado. Hay gente construyendo muros en vez de puentes. Y yo lo que espero de la federación es que lleve personas, y sobre todo este nuevo seleccionador sub-20, cuando lo elijan, no creo que haya prisa, es alguien que construya puentes, no muros, porque ya hemos tenido demasiados ejemplos de eso. Hugo Pérez ha construido muros con esa entrevista, y no solo en esa entrevista, creo que ha hecho más difícil la convivencia cuando estuvo con la selección. El profe Kiko Enríquez, debemos decirlo, cuando él estuvo con la selección, que estuvo en el centro, el profesor construyó muros, no puentes, ¿no? Entonces necesitamos entrenadores o empleados y toda la gente de la federación que traten a todos por igual, y que esos valores, porque la federación dice que tiene unos valores ahí, que todos compartan esos valores y dejen de estar hablando de manera despectiva de uno de los dos grupos, porque ya vimos demasiados ejemplos de eso.
0: Bueno, ahí está.
2: Sí. Siempre hay gente detrás de todo esto, como dice Rodrigo, poniéndole piedras en el camino al otro.
0: Mira, lo que son egos es natural en el mundo profesional, y uno lo puede entender, pero si todos trabajan para una estructura y sirven al mismo propósito y devengan un salario que viene de la misma bolsa, pues yo creo que solo se trata de que la autoridad sea más enfática sobre esto es permitido, esto no, este es tu rol. Uh-huh. Si te gusta el protagonismo, búscalo en otro lado, aquí es así, así y allá. Es eso, creo yo. Y estoy seguro que el público salvadoreño, la fanaticada, está lista para ver un equipo sin andarle revisando el pasaporte a ningún jugador. Los que tienen esas tonteras son los que están ahí adentro. Creo mayoritariamente, sí. Es cierto. Si tú empiezas a expulgar y a provocar a la gente, sí vas a alimentar ese fuego. Pero es que, bueno, si hay medios interesados en cultivar esa narrativa, ese es otro pisto. Pero yo creo que nadie gana nada.
3: Todavía, eso, ¿no? y ayer yo estaba escuchando una declaración y todavía se cultiva eso, que también a mí ya me choque, ya me parece algo del Antiguo Testamento, estar diciendo, es que al técnico nacional no se le da lo que se le da al técnico extranjero. Entonces tú oyes ese tipo de comentarios, claro. y entonces no salimos de lo mismo. Si tú sos amigo, si tú fuiste jugador, compañero o lo que sea de estos entrenadores nacionales, es obvio que tengas un sesgo y que hables a favor de ellos. Sé profesional si estás detrás de un micrófono y cada quien hace su negociación. Si el señor que está en Miami, que está viendo la selección sub-17, ha hecho una negociación y está trabajando así, ya es un problema de la federación si lo ha contratado así, pero ya dejemos de meterle esa cizaña malsana de el extranjero y el nacional. Es que a este se le trata bien y al otro se le trata mal y que no sé qué. Siempre ese victimismo,
0: sí, el problema
3: que
0: es
3: no
0: que,
3: salimos, o sea, de lo mismo. Y eso se traslada, y eso se da el rebalse con el tema de los de aquí y los de allá, y etcétera, etcétera. También nosotros, o la gente que está en los medios, ya paremos de esa tontera.
0: Es que mira, todas esas expresiones lo que hacen es desviar la atención del kid del asunto, y es que no tenemos un material competitivo. Entonces, eso es lo que hay que atender.
2: Exacto.
0: ¿Verdad? Porque igual, pensemos en el jugador, ¿cómo quedan esos chicos además?
2: Sí, ¿cuál es el seguimiento?
0: ¿Cómo queda ese grupo? ¿Qué oportunidad va a tener? ¿Creció o no creció durante la experiencia? ¿Cómo sale el chico entendiendo con todo este ruido que sirve de epílogo a la experiencia? En fin, entonces, pues sí, todas esas narrativas, ¿verdad? Puede que generen likes, aplausos, el odio también vende, ¿verdad? La crispación vende, pero si lo que queremos es ir a mundiales juveniles, la tarea no está ahí, ¿verdad? ¿Qué pasó, mi estimado Manu? Ah, otra vez, Manu, bueno, como usted mande, pero antes debo recordarle que en la red de cooperativa Fedecases, hey, lo que va a leer esto.
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0: Muy bien, ya regresamos con más.
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0: así es, aquí estamos en el Wiri Wiri al aire. Esa canción me recuerda mucho, ¿sabes a quién, verdad?
1: No, ¿a quién?
0: A don Sergio Gallardo, que le dio goce porque uno de sus cantantes favoritos, me lo dijo él, era precisamente el señor Crush.
2: Jim Croce.
0: Sí. Así es.
2: Murió joven Jim Croce.
0: Sí, hombre, qué cosa, ¿verdad? Qué tragedia. Cuando estaba apenas empezando su gran momento, falleció en un accidente aéreo. Uh-huh. Bueno, ya hablamos de otros temas nacionales. ¿Sabes a quién, verdad?
1: No, ¿a quién?
0: A don Sergio Gallardo, que le dio goce porque uno de sus cantantes favoritos, me lo dijo él, era precisamente el señor Crush.
2: Jim Croce.
0: Así es.
2: Murió joven Jim Croce.
0: Sí, hombre, qué cosa, ¿verdad? Qué tragedia. Cuando estaba

0: yo ya no sé si eso va a ocurrir o no. Hoy se está hablando de Rodri, que se iría al Barça, que el Madrid, que no sé qué. Uno ya no sabe qué parte es verdad, qué parte es mito. ¿Cuál ha sido hasta el momento el gran fichaje del verano?
1: No creo que haya habido uno.
0: ¿No ha habido uno?
2: No. ¿Un gran fichaje?
1: No, pues el Madrid fichó a un tipo que no lo conocía, que ni sus primos. Para mí no sé si va a ser una gran diferencia. Y el fichaje era Rodri. Se cayó. No llegaron a un precio y bueno.
0: ¿No hay ningún otro fichaje en Inglaterra, Italia, que te parezca decisivo? ¿Alemania? No.
1: Olise tampoco, y no se movió del Bayern. Uh-huh. Ahí está todavía, ahí está Harry Kane, ahí Mbappé no se movió, Bellingham. ¿Quiénes son las grandes estrellas de ahora? Los mejores jugadores del mundo son Mbappé, Bellingham, Kane. Rodri, Harry Kane. Ahí están en sus equipos, no se han movido.
0: No mencionó a Vinicius.
1: Es un buen jugador. Es un muy buen jugador.
0: Hasta Vinicius se quedó quieto donde estaba cuando dije, ¿verdad? No lo iban a
2: solo
0: renovar.
2: Ferran que va al PSG, pero...
1: Sí, pero Ferran es un actor B. Sí. Es un actor de reparto. Que uh-huh. metió un gol importante. También Mario uh-huh. Götze metió un gol importante. Y es un actor de reparto. Uh-huh. No, a mí me dio curiosidad una cosa que dijo Luis Enrique. Bueno, vamos por la tercera Champions. ¿Y quién los detiene? Es un equipazo el Paris Saint-Germain. Ayer ganaron la Supercopa, y para mí sigue teniendo una gran ventaja ese equipo. Y la gran ventaja que tiene el Paris Saint-Germain sobre City y Bayern es que su liga le permite descansar. O sea, estoy seguro que Ferran Torres, por ejemplo, va a jugar la liga francesa. Eso permite que Doué no se desgaste, que Dembélé no se desgaste.
0: Rodrigo, el Bayern también.
1: El Bayern también. Y por eso, en realidad, la final fue Bayern-Paris Saint-Germain el año pasado, la temporada pasada. Ese 5-4 espectacular.
0: Y por eso los jugadores del Bayern llegaron tan frescos al Mundial, muchos de ellos, porque no jugaron casi la recta final de la Bundesliga, correcto, no la jugaron. No,
1: y además la Bundesliga tiene solo 18 equipos, tiene pausa de invierno. O sea, Francia y Alemania le sacan ventaja en eso, Inglaterra y España.
0: Fichaje del libro de pases, que te ha parecido decisivo.
2: Porque lo de Yemi tampoco.
0: No, ya me había olvidado.
3: Sí. Mira, a mí ese jugador que compró Real Madrid, el marfileño, me parece un extraordinario jugador.
1: Yo mandé.
3: Muy buen jugador.
2: Sí.
3: De ahí vamos a hay que esperar, todavía se pueden dar algunos fuegos artificiales en este mercado, pero está bastante... siempre, el mercado siempre se mueve en función de que salga uno y sea un efecto cascada. Sí. Sale este, entra el otro, entonces se dan esos movimientos. Todavía no se ha dado esa situación, puede ser que no se dé, ¿ya? Lo que sí me he dado cuenta es la Liga Turca ha hecho muy buenas contrataciones. Probablemente jugadores veteranos, jugadores que están ya en un cierto... Pero ya ha llegado, por ejemplo, el jugador este delantero serbio que tenía la Juventus.
1: Llegó Salah a Turquía.
3: Llegó Mosalá, Lukaku. Han llegado jugadores mediáticos, si lo querés llamar así, ¿no? Y al final los reflectores y la venta de los derechos de televisión, cuando llevas a esos jugadores, es más fácil irlos a vender, a proponerlos a las distintas cadenas de televisión que ir a proponer la Liga Francesa, que por más que no nos dé selecciones importantísimas, pero a la Liga Francesa les cuesta encontrar mercado. Por más que tengan al campeón de la Champions, al bicampeón de la Champions. Entonces, la Liga Turca creo que ha movido mucho el tema este del mercado en Europa. No me lo esperaba, ojalá que tengan el respaldo para hacer esos pagos de salarios y de fichas, porque sí, según tenía entendido yo, no eran muy solventes, pero vamos a ver.
0: Bueno, hay unas marcas potentes, claro, ahí, ¿verdad? Fenerbahce, Besiktas, Galatasaray, son...
3: Sí, claro.
0: Son cosas serias, ¿verdad? Ahí sí que hay plata.
2: Sí, según el sitio este Transfer Market, el Barcelona ofreció 60 millones por Rodri y el City quiere 80. Entonces, por ahí va está la diferencia.
0: Yo no terminé de entender de dónde iba a sacar el Barça para pagar esa millonada. No por Rodri, por el Julián Álvarez.
2: Por Julián.
0: Ni entiendo por qué se habla de una cifra tan salvaje. No lo entendí.
2: Bueno, está Gordon. Gordon al Barcelona.
0: Pero yo digo, fichaje decisivo, que vos digas, no, con esto cambia el equilibrio.
2: No, claro.
0: Siento yo que no.
1: Sí, vendieron a Ferran y vendieron a Araujo y sacaron algo de colchón, pero no tanto para hacerlo.
0: Pero yo pregunto, ¿de verdad Julián Álvarez?

0: vale ese montón de plata.
1: Para mí no. Para mí no. No lo vale.
2: No. Julián Álvarez. No más de 100, diría yo, vea. Y poniéndole alto un poco.
0: 100 millones.
2: Sí, o sea, pero no más. 70.
1: Y vamos a ver.
2: Quizás vale más Rodri.
1: El Paris Saint-Germain ganó dos Champions sin nueves. Entonces.
3: Para mí es uno de los jugadores más sobrevalorados que hay en la actualidad del fútbol.
2: Y Nahuel Molina, que
3: es el más.
0: Para mí es el más sobrevalorado.
3: Ha ganado todo, sí. Ha tenido incidencia en esos triunfos, en algunos sí, en otros no. Pero si tú lo ves en una línea de tiempo y en lo que te incide, no. Claro, te aparece en la final, te mete un gol allá de Copa Libertadores con River, qué sé yo, qué me importa. O sea, en Europa se miden por 40, 50 jornadas que incluyen Champions y Liga, y hasta el momento Álvarez no ha pasado de 20 goles, creo.
0: Yo digo el desgaste en el que se metió el Barcelona en todo ese asunto, aunque también debo reconocer que esos equipos monetizan el desgaste, la erosión y la crispación, ¿verdad? Y les ha dado de qué hablar y convierten el conflicto en producto, ¿verdad? Y lucran de eso. En eso nadie lo hace mejor que el Barcelona y el Real Madrid, ¿verdad? Pero ese jugador me parece una... Habría entendido que se hubieran ido a por Rodri hace rato. Pero por Julián Álvarez, toda esa telenovela, no lo entendí. Y sigue el asunto, pues no han terminado.
2: Sí.
1: Sí, pero yo entiendo cómo el Barça no ficha más defensas. Es su talón de Aquiles. Si el Barça no ha ganado Champions las últimas dos temporadas, es porque el Inter le metió 7 goles en dos partidos y porque la defensa no está...
3: Pero no, para mí no es un tema de jugadores, es un tema de esquema.
1: De esquema. De,
0: es que no hay defensa.
3: O sea, ponele ahí al que no querrás. Sea, el mejor defensa que tú querrás, y Klopp Flick va a seguir jugando así. O sea, ¿por qué se vio también Cubarsí en el Mundial? Porque la manera como juega De La Fuente es distinta, y el bicho no quedó pagando como queda pagando en Barcelona, que ahí anda corriendo detrás y arañando, se cae, comete penaltis, a cada rato lo expulsan porque es último hombre. En España tuviste otro sistema de juego donde él luce, se vio mejor, sí cometió el error en el gol de Bélgica, dos errores cometió en el mismo gol de Bélgica, pero al final no pasó nada. Pero en el Barça cualquier defensa que le metas con ese módulo de juego va a sufrir.
0: Bueno, Mourinho ahorita está como que bajo de agua, ¿verdad? Pero yo estoy seguro que se va a robar el show otra vez.
2: Bueno, y quizá, hablando de entrenadores, quizás más hizo más ruido lo de llegada de Klopp a la selección de Alemania. También.
1: Es cierto, Zidane a Francia.
2: Zidane a Francia.
1: Hay más fichajes de técnicos.
2: Sí. Se llevó a Fabián Bartés de preparador de arquero.
1: Sí, es cierto.
3: Es que después del Mundial, que salieron muchísimos seleccionados, sobre todo las selecciones importantes.
1: Xavi a Holanda.
3: Xavi va a Holanda, Klopp.
0: Bueno, Zidane, Italia, ¿con quién
3: Mancini,
0: se quedó? Mancini.
3: Regresa Mancini.
0: Pero no, doctor, no, vea. No.
3: Pues no había mucho de dónde escoger, eran Mancini o Conte, y bueno. al presidente federal le gusta más Mancini, se considera que es Mancini el ideal, y ahí está. Lo de Maldini y lo de Guardiola fue todo un showcito ahí que resultó mal, y para contratar a Guardiola sí necesitabas que llegara Maldini a hablarle, porque Maldini pesa, pero Guardiola también no estaba muy convencido.
0: Y bueno, y Guardiola ahorita está de sabático.
3: Sí. Tranquilo.
1: Sí. Fíjate que no quiero sonar prensa rosa, pero hace 2 años él se había separado de su mujer. Y ahorita al parecer volvieron. Entonces no me extrañaría que sea por razones personales.
3: Sí, también.
1: De decir,
3: y que son seres humanos.
1: Y cualquiera lo haría. Que me dice, un año sabático para salvar a tu familia. Totalmente, sí.
0: Mira,
3: plata no le falta.
0: Acabo de terminar de ver el muy recomendable documental en 3 episodios sobre José Mourinho.
1: Netflix, sí.
0: Y digo, no le voy a hacer spoiler, aunque todos ustedes saben de qué se trata Mourinho y todo lo que ha ganado. Pero hay un momento en el que, de las 3 horas y fichas que dura el documental, creo que hablará de su familia 1 minuto. Uh-huh. Y dice que literalmente su familia ha entendido que, y él lo acepta, que la pasan mejor sin él que con él. Porque para él hacer lo que hace en el fútbol necesita pasar 24-7. Entonces sí, lo de Guardiola, pues... así como Mourinho no ha descansado y no se tomó un sabático nunca, de un lado saltó al otro, no ha parado. Pareciera que Guardiola sí necesita darse esos, esos
3: es que descansos. Yo creo que Mourinho necesita dar un, o sea, necesita convencerse y necesita para su ego ganar algo importante.
0: Pero Bruno, ¿qué más, puede ganar? Pero un mundial.
3: Sí.
0: Ya ganó todo.
3: ¿Quién?
0: Mourinho.
3: Mundial.
0: No, solo le falta ganar un mundial.
3: Volver a ganar algo. Ah. O sea, él ya tiene, después de haber ganado con la Roma, la nueva copa esta.
0: La Conference.
3: La Conference. Quiere ganar, y ganó con el United la UEFA Europa League. Yo creo que él siente que puede ganar una Champions todavía y a ponerse en paz su alma, probablemente. Porque está viendo que otros están ganando y siguen haciéndolo. Y creo que él está buscando una... Deme una oportunidad. Como se la dieron a Ancelotti, que ya estaba más o menos en el olvido, en el ostracismo, y Florentino tiene la oportunidad. Entonces puede ser que ahora sienta esa posibilidad o ganar una Liga Española. No sé.
0: Bueno, se lo recomiendo. Muy bueno el documental, por cierto. ¿Qué pasó, Manu? Ya se fue, híjole. Ni modo, señor Arias. ¿Ahí quiere almorzar?
1: Quiere almorzar y vamos a socarle al Firpito en la noche.
0: Al Firpito, por favor, Firpito. Tú tenés que ganar ahora, Firpito.
2: Un golito, Firpito.
0: Un golito, aunque sea así de rebote, para ganarle el Diriengen. De parte de Rodrigo, de Oreste, de Bruno, un servidor de ustedes, de todo el equipo de producción, pasen una feliz tarde.

0: por la sombrita. Así nos vamos. Algo achicopalados por el resultado. Pero mañana hay revancha en el Wiri Wiri al aire. Una producción de Femenina, Fiesta, Tigo Sports y El Gráfico. ¡Salud!
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6: 1:42, 1:42.
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1: Muy buenas tardes, amigos y amigas. ¿Qué tal? ¿Cómo están? Espero que bien. Llegamos al jueves y usted sabe que los jueves en Música para Planchar son jueves de despecho. Así es. Solo canciones directo al corazoncito es lo que vamos a disfrutar en esta hora llena de sentimiento aquí en Radio Fiesta. 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Y aparte de eso, usted sabe que también se puede ganar, gracias a nuestros buenos amigos de Samaritana, usted se puede ganar una canasta con deliciosos productos Samaritana, una dotación enorme de Samaritana. Puede usted ser ganador o ganadora enviándonos a nuestro WhatsApp el siguiente texto sin equivocaciones. ¿Dónde puedo adquirir productos Samaritana? En Walmart, Dollar City y despensas. Se lo vuelvo a repetir. ¿Dónde puedo adquirir productos Samaritana? En Walmart, Dollar City y despensas. Es lo que usted me tiene que grabar con su hermosa voz, enviarnos esa nota de voz al 7699-0121. Yo le escucho y si está perfectísima, sin una palabra más, sin una palabra menos, con gusto, es ganador o ganadora de esa dotación, ¿verdad? Así es que yo le voy a hacer, le voy a enviar un mensaje, obviamente, a su WhatsApp para decirle: usted ha ganado y puede venir ya por su dotación. Así es que vamos con música para planchar y jueves de despecho, arrancamos así.

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0: Usted está en sintonía de Radio Fiesta 104.9 en Jueves de Despecho. ¡Qué bárbaro! Aquí estoy cantando con todo, dice, preparando la cena en compañía de mi bebida espirituosa. Y ese musicón, dice nuestra buena amiga Nancy, allá en Madrid, España. Buen provecho para usted y para toda su familia. Otros buenos amigos también, Reinita, reportándose desde Los Ángeles, California. Y por acá me envían un video, un amigo, que es de Radio Taxis Plaza Marliot. Él me envía ese video donde me comenta: no hay nada mejor en carretera libre, solo escuchando la fiesta en compañía y música para planchar. Una de los bookies, acepto mi derrota, nos dice nuestro buen amigo de Taxis Plaza Merliot, todas las unidades conectadas con el 104.9. Muchísimas gracias, don Ricardo, por siempre estar pendiente de nosotros. Y pues bueno, vamos a regalar la primera de las dotaciones de productos Samaritana. Así es que mucha suerte. Escuchemos qué nos dicen por acá.
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0: Uy, se le fue ahí la S de despensas, pero escuchemos de nuevo.
1: ¿Dónde puedo adquirir productos Samaritana? Uh-huh. En Walmart, sí. Dollar City y Despensa.
0: Perfecto, amiga. Regáleme su nombre completo, su número de DUI y ya puede pasar por su premio, su dotación de deliciosa semita Samaritana. Vamos a la pausa y ya regresamos.
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0: Usted está en sintonía de Radio Fiesta 104.9 y Música para Planchar. Jueves de despecho, como ya lo dije Paquita, la del barrio, en esa canción, ¿verdad? Gracias por estar con nosotros. Saludos a Vicente por reportarse. Tengo por acá que nos sintonizan en Barrio Santanita. Algo de Joan Sebastián, con gusto. ¿Qué dice por acá? Nuestro buen amigo Ricardo Bernal en Huizúcar, disfrutando de Música para Planchar. Bronco, por favor, me dicen por ahí. Saludos, Cristi, hasta Santa Ana. Tengo por acá que en Florida también nos están escuchando a través de la magia del internet, fiesta.com.sv. Alrededor del mundo, a quienes disfrutan de nuestra programación, muchísimas gracias. Saludos a Rosemary, está haciendo ejercicio a esta hora de la tarde, me dice. Solo que esa canción de los Tigres, Rosemary, se la voy a deber, oiga, pero para la próxima le pongo una bonita. Así es que sígase ejercitando. Gracias por la sintonía. Y por acá ya tengo un nuevo ganador. Quiero que escuchemos qué nos dice por acá.
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0: Perfecto, madrecita. Repitamos para escuchar bien.
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0: Ahí está. Regáleme su nombre completo, su número de DUI. Y nosotros estamos ubicados en calle y colonia Roma, edificio 3-B, San Salvador. En el Buen Salvadoreño, frente a Droguería Santa Lucía, frente a ASI, atrás del Círculo Deportivo Internacional, a unos 50 metros a la izquierda de la Iglesia del Carmen, en la colonia Roma. Más puntos específicos, pues creo que no le puedo dar. Estamos atrás de el Círculo Deportivo Internacional, ya le dije, ¿verdad? Así es que rutas de buses que podrían pasar por acá cerca, 7C, la ruta 4, 101, la 40, la 101, 42, bueno, del lado de la calle. ¿Cómo se llama la calle esta? ¿De qué arriba?
2: Manuel Enrique Araujo.
0: Así es que ahí le detallé un poco acerca de dónde estamos ubicados, precisamente en la colonia Roma, Grupo Radio Estéreo. Aquí lo esperamos, amigos, a los ganadores, pues, para que vengan a reclamar sus dotaciones de producto Samaritana. Vamos a la pausa y ya regreso.
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1: Muchísimas gracias, amigos y amigas, por haberme acompañado en esta edición de Jueves de Despecho. Será hasta mañana viernes y mañana viernes venimos con la planchada retro. Eso significa abrir el baúl de los recuerdos, significa darles la probadita de lo que podrá disfrutar usted en el fin de semana del recuerdo de Radio Fiesta 104.9. Así es que no se lo vaya a perder. Recuerde, de 1 a 2 de la tarde, El Salvador y su música, apoyando al artista salvadoreño, de 2 a 3, Música para Planchar Retro. Los dejo en buenas manos, bien Héctor Rivera y más buena música. Y mañana tenemos solo una...

Canasta, sí, una canasta tendremos de Samaritana para un ganador o ganadora. Así es que estar muy pendiente. Todavía tiene oportunidad usted, amigo y amiga que nos escucha, para poder disfrutar en familia o con amigos de delicioso producto Samaritana. Se me cuidan mucho. Será hasta mañana, si Dios permite.

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0: Querida, te quiero. Jueves 13 de agosto del año 2026. Buenas tardes, El Salvador. ¿Qué tal? ¿Cómo están ustedes? Ya a las puertas del fin de semana. Muchos ya tienen la cabecita en el sábado, en el domingo. ¿Qué van a hacer? Disfrutando la programación de Fiesta 104.9. Gracias a Hugo Orellana por las horas anteriores. Soy Héctor Rivera, tomando los controles de esta estación para acompañarle y, por supuesto, pasarla bonito en la tarde de este jueves.
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0: A ver, usted dígame qué le vamos a programar a través del 7699-0121 y a través del 2224-6180, la línea que lo conecta directamente con esta estación más fiestera a nivel nacional, 14 departamentos, transmitiendo desde San Salvador, desde la colonia Roma, para el mundo, www.fiesta.com.sb. Bienvenidos y bienvenidas a este turno.

Buenas tardes, don Héctor Rivera. Bienvenido a su turno. Hoy, como tengo ya bastantes meses de no molestarlo, ¿será que me complace día doble? Quisiera coqueta y el pipiringo, por favor. Bueno, si se puede. Bienvenido a cabina.

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7: Con mucho gusto llegamos a las 3 de la tarde, ya 23 minutos, 3:23.
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3: Sigo complaciendo en la tarde del jueves. Por acá la terminación 2510 dice: buenas tardes, Héctor, bienvenido al turno, que Dios lo bendiga. Muchas gracias igualmente para ustedes. Saludos de parte de Luis del centro de San Salvador, ahí nos tienen a todo volumen. Gracias por estar con nosotros. Me puede complacer la canción salvadoreña de la orquesta de los hermanos Flores, dice: soy fiel oyente. Fíjate que tengo dos canciones que se llaman salvadoreña de los hermanos Flores. La tengo con Max Martínez y la tengo con Mario Cañas. ¿Cuál de las dos querés escuchar? Yo las tengo acá listas para que usted solo me diga: esa quiero. Tengo esta y tengo esta. Así que, ¿cuál de las dos querés escuchar? Decidámonos por una, porque tengo por acá también más peticiones. Así que si me lo puedes hacer a través del WhatsApp, a través del 7699-0121, yo con mucho gusto te voy a complacer en este instante. Dice por acá la original, dice. Vámonos con esta, pues. Aquí está Mario Cañas con las salvadoreñas. Las mujeres más pechochas, diría yo. 3 de la tarde, 31 minutos, hora del cafecito, no se le vaya a olvidar.
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12: Sin la fiesta no hay vida, solamente ya 14 minutos nos separan ya de las 4 de la tarde, el tiempo va avanzando. Increíble cómo va esto de rápido, señores. Hola, buenas tardes, Héctor. Saludos desde California, aquí trabajando en la Universidad de Los Ángeles, UCLA. Bienvenido a su turno, salúdenos a los compañeros, dice. A Vilma, Norma, Oscar, gracias, bendiciones de parte de Reina, porque sin la fiesta no hay vida. Por acá también nos escribe Giovanni Anzora, la terminación 4289. Buenas, una canción, dice, La Burra Tuerta, ya te la vamos a buscar y con mucho gusto te la voy a programar. Hola.
13: Buenas tardes, Héctor.
12: ¿Me Buenas tardes.
13: Me con la canción Coleccionan Heridas de Karol Jean y el Buki, por
12: con
13: favor.
12: Con mucho gracias. Gusto, con mucho gusto yo se la voy a programar. Gracias ahí en la terminación 9843. Mientras tanto, nos vamos con parte de lo nuevo. Aquí están los Flamers desde México con los Yo Sé Lora. Esto se llama El Vacilón. ¡Ah!

Bueno, ahí estábamos complaciendo la burra tuerta. Y por cierto, me estaban diciendo por acá que le envían un saludo a don Miguel Barahona, que está de manteles largos este día. Así que para don Manuel, don Miguel, ya le estoy cambiando nombre. Don Miguel, muchas felicidades, que la pase bonito y por supuesto siga disfrutando del 104.9, porque sin la fiesta no hay vida. También saludos a los amigos de allá de Highward, California. Ahí están en el área de la Bahía de San Francisco. Ya vamos a buscarle la cancioncita que me están solicitando. Mientras tanto, nos vamos con esta que me están también pidiendo. Música a cargo de Karol G junto a Marco Antonio Solís. Aquí está Coleccionando Heridas. Pendientes porque se vienen en camino las colecciones, se vienen los especiales.

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0: 21. 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
3: Con mucho gusto llegamos a las 4 de la tarde y a 40 minutos, 4:40.
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16: Con mucho gusto llegamos a las 5 de la tarde, ya 6 minutos, 5 o 6.
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0: Fiesta. 5:08 en todo El Salvador. No tengo nada en la bandeja musical. ¿Qué le voy a programar en este momento? 2224-6180 o el 7699-0121 si usted lo prefiere. Pero antes, déjeme contarle que tengo tráfico pesado en la troncal del norte rumbo a Popa, Redondela Integración, Alameda Manuel Enrique Araujo, carretera a Los Chorros, Alameda Juan Pablo II, la avenida Jerusalén, y me reportan el Boulevard Merliot a esta hora de la tarde. Ese es el tráfico denso. También me están reportando por acá, déjenme ver, tráfico leve en el Boulevard del Ejército, camino hacia Soyapango, en Alameda Roosevelt, también en el Paseo General Escalón, Boulevard Constitución, Avenida Maferrer Norte, la avenida Bernal, el Venezuela. También me reportan por acá el Boulevard Orden de Malta y Los Próceres. Así está el tráfico a esta hora. Mientras tanto, voy a complacer, voy al WhatsApp y digo hola.
1: Hola, ¿me podría complacer, Héctor, con la canción Labios de Miel de la Orquesta San Vicente, por favor?
0: Labios de Miel. Gracias. ¿De dónde usted se reporta? No me dice por ahí, ¿verdad? Con gusto, yo se la voy a programar. Tal como se lo había dicho, voy complaciendo, 2224-6180 o el 7699-0121. Ahí está para que se reporte con nosotros. Vamos a ver qué nos dice por acá. Hola.
1: De la colonia Costa Rica, les saludo.
0: De la Costa Rica. Vaya, aquí le va la música de la Zambi.

0: parte de lo nuevo de la Orquesta San Vicente. Aquí está Labios de Miel. Hola, fiesta, buenas tardes.
1: Saluda Orlando Campos aquí.
0: Orlando Campos.
1: El tráfico. Ahorita, ajá, cuénteme. Estamos aquí en el Boulevard de Venezuela.
0: Venezuela.
1: Ya estamos aquí en el Boulevard Venezuela, a la altura de aquí del Roma. Vamos rumbo aquí a la barrio.
0: Ah,
1: aquí,
0: ok.
1: Sobre.
0: Estamos cerca.
1: A salir sobre la Manuel Enrique Araujo. Así que buenas tardes a todos y bendiciones.
0: Bueno, ahí está el saludito también por acá. Déjeme ver quién anda por acá. Vamos a ver. Hola, fiesta. Buenas tardes.
2: Buenas tardes. Te saludo acá de Rosario de Mora. Me puede complacer con una canción de Los Temerarios, Al Otro Lado del Sol. Gracias.
0: Al Otro Lado del Sol. Vaya, viene en camino. Por acá vamos a ver, me borraron el mensaje, dice por acá, complaceme con una canción de Los Temerarios, dice Al Otro Lado del Sol, ya viene, paciencia, paciencia, pueblo, hola.
3: Buenas tardes Héctor, gusto saludarte, amigo.
0: Gracias, igual.
3: Aquí el tráfico, autopista con Comalapa, a la altura del Paso del Jaguar, está algo despejado, Héctor, a esta hora de la tarde.
0: Ey, qué bueno.
3: ¿Me puedes complacer con la canción de la Orquesta Canela, Amor Tirano, por favor, Héctor?
0: Amor. Gracias. Tirano, va, déjame buscártela. Hola, fiesta. Aló. Hola.
4: Hola.
0: Hola.
4: Hola.
0: Sí, buenas tardes.
4: Bueno, quiero que me complazca con una canción de Los Temerarios.
0: Pídame otra, porque a programar voy una.
4: Pues una de Los Buquis.
0: ¿Cuál?
4: Me dio coraje.
0: ¿Cuál?
4: Me dio coraje.
0: Va, la busco y si la tengo suena, oye.
4: Vaya, gracias.
0: Bueno, a la orden, ahí estamos para servirle. Espérenme que no encuentro esa canción. Al Otro Lado. Al Otro Lado del Sol. Espérenme que aquí anda la canción de Los Temerarios. Vámonos pues, voy complaciendo, señores. Gracias a toda la gente que se está reportando con nosotros de los diferentes puntos y calles y arterias del Gran San Salvador. Aquí vamos complaciéndole para que vaya tranquilito, así, manejando despacio, no pite, haga sus altos respectivos con este musicón. Dele volumen al 104.9.

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8: Con mucho gusto llegamos a las 5:24 minutos.
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8: Tengo por acá un cumpleañero que me han reportado con mucho gusto.

Dice por acá, saluda a mi esposo que está cumpliendo años, a mi amado esposo, dice Giovanni, hasta Virginia. Para él, muchas felicidades de parte, me imagino que de toda su familia. Y aquí la terminación 4889 le está felicitando. Y para todos los tiernitos de hoy...

Vámonos con esto, señores. Aquí está la música de Pipo Rodríguez, el ex vocalista de Los Ángeles Azules. Esto que lleva por nombre Por el Contrario, parte de lo nuevo acá en el 104.9.

0: por el contrario. Ahí está Pipo Rodríguez desde México, señores. 5:30. ¿Qué le voy a programar? Cuénteme por dónde va ya. Saludos a usted que ya va rumbo a casita. Vamos a ver quién anda a través del WhatsApp. Ya le pusimos la canción de Los Temerarios. Ahí a quien me está escribiendo la terminación 5426. Hola, fiesta.
1: Hola, gordito.
0: ¿Qué dice don Huicho? ¿Cómo está la cosa en Ilopango?
1: Aquí medio misterioso, como si va a llover.
0: Hay misterio.
1: Pero todo bien.
0: ¿Todo bien? Qué bueno, qué bueno. Hay señales de lluvia, pues.
1: Dice, mira, medio misterioso.
0: Padre. Mire, y usted anda engripado también, ¿verdad?
1: ¿Hola?
0: Anda engripado, le dio.
1: No, ya estamos saliendo de eso, gracias
0: a Dios. Ah, ya va saliendo. ¿Cuántos días?
1: Yo creo que me dio la gripe porcina, dijo aquel.
0: Ah, bueno, deje de estar comiendo mucho chicharrón. Sí,
1: pero fueron como 15 días, medio
0: 15
1: sabroso.
0: Días, no hombre, no me preocupes. No, lo mío ya va saliendo también.
1: Así es que, pues, ¿qué me va a rayar ahí?
0: No sé, dígamelo usted.
1: Es que tanto bien grande mi repertorio.
0: Acaba de sonar la canela, eso sí.
1: ¿Cómo?
0: Acaba de sonar la canela, Leo.
1: Oh, sí, acabo de oírla con Amor Tirano, una canción que acaban de grabar.
0: Ajá, lo más nuevo.
1: Y lo más nuevo.
0: Lo que usted siempre
1: es
0: pide.
1: Se dijo las pegaditas de Juan Bau, yo no.
0: Es lo que usted siempre pide.
1: Claro, pues imagínese aquí el bolo. Dame una y ya dice la misma, toma el bolo.
0: Está bien, está bien. Vaya, ya le vienen las pegaditas de Juan Bau, oye.
1: Sí, y ya hay dos líneas, ¿no?
0: Sí, claro. Ajá.
1: Bendiciones, gordito.
0: Va, pues, cuídate. Ahí estamos, Huicho. Vámonos con esto, señores. Complaciendo. Aquí están las pegaditas de Juan Bau hasta Ilopango. Se cortó, Huicho. Pensó que iba a contestar la otra línea, ¿verdad?

0: Advertencia, advertencia.
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Ya me voy, señoras y señores. Ya me dio hambre con ese pan con pollo. Hay un lugar donde vendan pancitos con pollo, pero de esos buenos. De esos que llevan berro, lechuga, su escabechito, el curtidito. La salsita de toque, ¿eh? Unas cebollitas curtidas. Ya le está dando hambre a usted, ¿eh? Así que mejor ya no hablemos de comida. Saludos ahí al amigo de la terminación 3467, que es el culpable ahí, que estaba pidiendo el pan con pollo. Me voy, nos escuchamos mañana. Mañana ya es viernes, ¿verdad? Rápido esta semana. Hoy siento que así se nos fue. Súper veloz la semana. Increíble, llegamos a la mitad casi del mes de agosto. Este año cada vez se cocina más rápido, señores. Viene Claudia Romero con los grandes de la canción. Síganme a través de mis redes sociales, Instagram, TikTok. Búsquenos como arroba Héctor Rivera guión bajo SB. Y en la fanpage, en Facebook, búsquenos como Héctor Rivera, con acento en la E de Héctor. Ahí búsquenme. Estamos subiendo contenido, ahí vamos, lentos pero seguros en la paginita. Tenemos como 3 seguidores nomás, pero ahí vamos. Cuídense un montonazo, feliz tarde, nos escuchamos mañana nuevamente a partir de las 3 de la tarde. Sigue en sintonía el 104.9, hay más música, más éxitos para usted. Aquí están los ilegales del merengue, aquí está la antigüita. Feliz tarde, cuídense.

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